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2: Para hoy jueves, condiciones de parcialmente nublado, máxima 91, mínima 64. Mañana viernes, la temperatura comienza a caer por debajo de los 90, máxima 89, mínima 67. Y parcialmente nublado. Para el sábado nublado, máxima 89, mínima 69. El domingo, mayormente soleado, máxima 91, mínima 71. Alguna probabilidad de precipitación el lunes, sobre todo por la mañana. 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
2: Para hoy jueves, condiciones de parcialmente nublado, máxima 91, mínima 64. Mañana viernes, la temperatura comienza a caer por debajo de los 90, máxima 89, mínima 67 y parcialmente nublado. Para el sábado nublado, máxima 89, mínima 69. El domingo, mayormente soleado, máxima 91, mínima 71. Alguna probabilidad de precipitación el lunes, sobre todo por la mañana. Para la Invasora, con el pronóstico del tiempo, Juan Martino Valle, el padrino de la Invasora.

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0: Mi gente, por ahí andan las noticias que según quieren deportar a toda la raza trabajadora y les hicimos este corrido, compa Kevin.
1: Para que le pongan oídos, dice más o menos así, compadre.

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4: Para hoy jueves, condiciones de parcialmente nublado, máxima 91, mínima 64. Mañana viernes, la temperatura comienza a caer por debajo de los 90, máxima 89, mínima 67 y parcialmente nublado. Para el sábado nublado, máxima 89, mínima 69. El domingo mayormente soleado, máxima 91, mínima 71. Alguna probabilidad de precipitación el lunes, sobre todo por la mañana. Para La Invasora, con el pronóstico del tiempo, Juan Martino Valle, el padrino de La Invasora.

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2: Para hoy jueves, condiciones de parcialmente nublado, máxima 91, mínima 64. Mañana viernes, la temperatura comienza a caer por debajo de los 90, máxima 89, mínima 67 y parcialmente nublado. Para el sábado nublado, máxima 89, mínima 69. El domingo, mayormente soleado, máxima 91, mínima 71. Alguna probabilidad de precipitación el lunes, sobre todo por la mañana. Para La Invasora, con el pronóstico del tiempo, Juan Martín Valle, el padrino de La Invasora.

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2: Para hoy jueves, condiciones de parcialmente nublado, máxima 91, mínima 64. Mañana viernes, la temperatura comienza a caer por debajo de los 90, máxima 89, mínima 67 y parcialmente nublado. Para el sábado nublado, máxima 89, mínima 69. El domingo mayormente soleado, máxima 91, mínima 71. Alguna probabilidad de precipitación el lunes, sobre todo por la mañana. Para La Invasora, con el pronóstico del tiempo, Juan Martino Valle, el padrino de La Invasora.

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1: Comenzamos el fin de semana con condiciones de mayormente soleado. Máxima llega a 89, mínima 68. El día de mañana, sábado, 90 grados máxima, mayormente nublado. Mínima 68. El domingo, temperatura rebasa los 90 con máxima 93, mínima 71. Para el lunes, parcialmente nublado. Máxima 91, mínima 71, 20%. Posibilidad de precipitación. Y el martes, 91 la máxima. Alguna probabilidad de lluvia también. Para la Invasora, con el pronóstico del tiempo, Juan Martín Ovalle, el padrino de la Invasora.

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1: Para hoy jueves, condiciones de parcialmente nublado, máxima 91, mínima 64. Mañana viernes, la temperatura comienza a caer por debajo de los 90, máxima 89, mínima 67. Y parcialmente nublado. Para el sábado nublado, máxima 89, mínima 69. El domingo, mayormente soleado, máxima 91, mínima 71. Alguna probabilidad de precipitación el lunes, sobre todo por la mañana. Para La Invasora, con el pronóstico del tiempo, Juan Martín. Martino Valle, el padrino de La Invasora.

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1: Comenzamos el fin de semana con condiciones de mayormente soleado, máxima llega a 89, mínima 68. El día de mañana, sábado, 90 grados máxima, mayormente nublado, mínima 68. El domingo, temperatura rebasa los 90 con máxima 93, mínima 71. Para el lunes, parcialmente nublado, máxima 91, mínima 71, 20%. Posibilidad de precipitación y el martes 91 la máxima, alguna probabilidad de lluvia también. Para la Invasora, con el pronóstico del tiempo, Juan Martín Ovalle, el padrino de la Invasora.

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1: Para hoy jueves, condiciones de parcialmente nublado, máxima 91, mínima 64. Mañana viernes, la temperatura comienza a caer por debajo de los 90, máxima 89, mínima 67 y parcialmente nublado. Para el sábado nublado, máxima 89, mínima 69. El domingo mayormente soleado, máxima 91, mínima 71. Alguna probabilidad de precipitación el lunes, sobre todo por la mañana. Para La Invasora, con el pronóstico del tiempo, Juan Martino Valle, el padrino de La Invasora.

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1: Comenzamos el fin de semana con condiciones de mayormente soleado, máxima llega a 89, mínima 68. El día de mañana sábado 90 grados máxima, mayormente nublado, mínima 68. El domingo, temperatura rebasa los 90 con máxima 93, mínima 71. Para el lunes, parcialmente nublado, máxima 91, mínima 71, 20%. Posibilidad de precipitación y el martes 91 la máxima, alguna probabilidad de lluvia también. Para la Invasora, con el pronóstico del tiempo, Juan Martín Ovalle, el padrino de la Invasora.

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1: A ver, regresamos con lo que entra, chavos. Se van a sorprender la manera en que encontraron estas personas que no salían de su casa desde la pandemia. Es más, hasta hay un muerto en todo esto.
2: Ay, cállate.
1: Te lo juro.

0: Imagínense no salir de casa desde la pandemia. ¿Cuándo se acabó la pandemia, muchachos?
1: Deja tú no ya salir del closet.
2: Esto está peor todavía. Esto
1: está peor.
0: No, bueno, pero luego hablamos de eso.
3: Me hagas cara fea.
4: Pero pura sonrisa.
0: ¿Qué se acabó la pandemia? ¿22? ¿2022 más o menos? Que ya se empezó a reactivar todo y todo el rollo, ¿no?
1: Ahí se acabó.
0: O sea, agarró bien en el 20.
1: Sí.
0: Finales del 19, el 20 nos agarró terrible.
4: Nos agarró confesados.
0: 21 hay más o menos, ya el 22 ya como que todo el mundo se empezó a activar y todo el show.
4: Sí.
0: Pues estos vecinos, muchachos, notaban que una casa se estaba deteriorando. Estaba la casa como que se veía abandonada, el pasto crecía mucho. ¿Neta? Se le estaban haciendo hoyos en el techo, las paredes también se caían. O sea, dijeron, está abandonada la casa.
4: El lugar.
0: Y lo raro de todo esto, que los vecinos que ahí vivían, pues ni salían, ni arreglaban, ni nada. Y los vecinos se les hizo raro porque de repente como que veían sombras, movimiento ahí adentro también. Pues no que sean chismosos, sino que estaban preocupados. Sí. Le llamaron a las autoridades para que fueran a revisar qué estaba pasando dentro de esa casa.
4: Ay, no. No,
0: hombre, que va llegando la policía y no, dijo, en cuanto llegó la chota, las unidades dijeron, espérate, aquí no vive nadie.
4: ¿Cómo?
0: O sea, esto está abandonado.
1: Descuidado.
0: Sí, machín, güey, pero de años, ya de años, el zacate todo quemado, crecido, hierbas por todos lados. Un carro ahí estaba con las llantas ponchadas. Que,
4: no manches.
0: O sea, ni se le notaba que lo habían movido en años el auto, entonces dijeron... Raro.
4: Sí, aquí ya está abandonadísimo.
0: Sí, sí, sí. Dijeron, pareja, seguro revise la dirección. Sí, sí, sí. Esta nos dijeron que viniéramos a revisar. Vamos a revisar. Hasta fueron con el vecino. Oiga, seguro que. Sí, sí, son ahí como que vemos movimientos. A lo mejor hay fantasmas. No vamos a investigar fantasmas. Dijeron, ok. Vamos a tocar la puerta. Vamos a tocar la puerta a ver qué rollo. ¿Qué va? Va abriendo una señora, güey.
1: No. ¿Qué era?
4: Una señora.
0: ¿Qué pasó? Mata a la señora, güey, así. La casa olía medio raro, estaba oscura, así.
4: Pues sucias, hay mujeres, creo que son sucionas, hombres también.
0: ¿Qué pasó? Señora, ¿usted vive aquí? Sí, ¿en qué le puedo ayudar? Pero aléjese, por favor, aléjese. Señora, es que nos dijeron, nos llamaron los vecinos, que ¿con quién vive usted aquí? Bueno, ahorita estoy viviendo con mi papá, que bueno, mi papá ya no está. Mi hija que está aquí, ahí estaba la hija, estaba en el celular la hija.
1: Ey.
0: Estaba ahí sentada. ¿Qué pasa? La morrilla, tenía como unos que 19, 20 años más o menos. Y mi papá, pero mi papá pues ya no, él está en el cuarto. Hoy, su papá está bien, podemos hablar con él. No, pues es que ya mi papá no habla.
4: ¿Por qué no habla?
0: ¿Es mudo? No, murió.
1: ¿Cómo?
0: ¡Vivían con el muerto!
4: No manches. Nosotros aquí trabajamos con el muerto, el de Don Tela.
1: ¿Y por qué no lo enterraron?
2: Y con el Fello también, y este Fello que también ya
1: pesta. ¡Entiérrenme la cabeza!
0: Pues resulta de que sí, señores.
4: No manches.
0: Estas mujeres no salían desde la pandemia.
4: No, está de loco.
0: Y luego, aparte, el muertito nunca lo enterraron.
4: Eso está muy loco, hay gente que hace eso.
1: Ay,
4: que deja a los muertos ahí en la casa y más tiempo y acá. ¿Y por qué razón, motivo o circunstancia?
0: Simplemente no querían, como que no querían salir, como que tenían miedo, como que son esta gente que le tiene miedo a los bichos, a los gérmenes, a todo eso.
4: Okay.
0: Entonces, no querían incorporarse al mundo.
4: No, pero pues hay más bichos y problemas del muerto.
0: La policía.
1: Germofoix.
0: Se llevaron el cuerpo, muchachos. Le acaban de hacer un estudio y efectivamente ya tenía varios años el muertito.
1: ¿Qué?
0: El cadáver así seco, seco, flaco, flaco y todo el rollo.
1: Momificado.
0: Sí. Momificado.
4: Dicen que huele horrible.
0: Las mujeres no están detenidas. Simplemente están siendo atendidas por los servicios sociales y todo el rollo.
1: Mentales,
0: porque el señor murió de causas naturales. No es que lo hayan golpeado ni nada de eso. Entonces sí estuvo... Tuvo gacho.
4: ¡Hala! No, qué feo. No, ¿sí? Imagínate el olor, la putrefacción del cuerpo. Dicen que es un olor así horrible, horrible, horrible.
2: Como cuando el pelón va al baño, ¿verdad?
4: No, eso es doble putrefacción.
0: Sí, no, eso sí está cañón. Perdón, son los frijoles que no hubiera.

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1: Buenos días, estas son noticias del este de Texas.
2: La comunidad de Crockett se ha unido para apoyar a tres familias que lloran la muerte de tres jóvenes fallecidos tras volcarse una embarcación de pesca en un lago privado del condado Houston. Las víctimas fueron Sergio Quintero, de 18 años, Junior Pérez, de 18, y Alex Aldaco, de 20. Los tres formaban parte de un grupo de cuatro personas que pescaban la tarde del domingo cuando la embarcación volcó. Juan Hernández logró nadar hasta la orilla y sobrevivió. En otra nota local le cuento que condados del este de Texas enfrentan un retraso en el registro de votantes debido a un error tecnológico estatal. Michelle Alco, administradora de elecciones del condado de Smith, informó que la oficina recibió 7,900 registros pendientes de procesamiento en los últimos dos días. La mayoría de esos registros se procesan automáticamente actualizando los datos de los votantes sin inconvenientes. Sin embargo, hay 2,386 registros que el personal electoral deberá revisar manualmente para verificar direcciones y confirmar que los votantes residen en el condado de Smith. Déjame te cuento que un hombre de Livingston fue arrestado por presuntamente falsificar estados de cuenta bancarios para obtener un beneficio financiero personal, según el Departamento de Policía de Livingston. Matthew Anderson, de 40 años, fue acusado de falsificación para obtener bienes o servicios por un valor total de entre $2,500 y $30,000. Para enterarse más, vea los noticieros de CBS Canal 19. Les ha informado Juan Martín Ovalle para La Invasora, siempre informando a la comunidad.
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2: Para hoy jueves, condiciones de parcialmente nublado, máxima 91, mínima 64. Mañana viernes, la temperatura comienza a caer por debajo de los 90, máxima 89, mínima 67 y parcialmente nublado. Para el sábado nublado, máxima 89, mínima 69. El domingo mayormente soleado, máxima 91, mínima 71. Alguna probabilidad de precipitación el lunes, sobre todo por la mañana. Para La Invasora, con el pronóstico del tiempo, Juan Martín Ovalle, el padrino de La Invasora.

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3: Hoy te regalo tres pasos para reprogramar tu mente y triunfar en el amor. El primero es, haz un análisis de tus pensamientos diarios. Lleva un registro de esos pensamientos tóxicos que pasan por tu mente, de las veces que te dices tengo mala suerte para el amor o cosas similares. Este ejercicio te hará consciente del porcentaje de pensamientos negativos que tienes en tu día a día. Te detendrás a pensar sobre lo que piensas de manera autocrítica. Segundo, establece bien lo que quieres hacer. Cada mañana repite tus declaraciones de éxito amoroso. Haz tus afirmaciones con convicción, sin sombra de temor o duda. Por ejemplo, doy y recibo amor a raudales sin límites hasta que rebose. Y tercero, elimina los pensamientos negativos que detectas reemplazándolo por afirmaciones de amor, fidelidad y felicidad de pareja. 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

0: 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Me ha sentido muy feliz con tanta cosa que ha sacado. Primero sacó un refresco con su nombre.
1: ¡De cola!
0: En mi país, así. México. Y dije, ¡ay, yo me muero por uno! Lamentablemente, no he ido a México. No me la he comprado. ¿Tú fuiste a México? ¿Las viste?
2: No, porque salen hasta octubre.
0: ¿Salen en octubre? ¡Ay! Jesús, todavía tengo
1: lo oportunidad. ¿Lo viste el refresco de cola o de frente? ¡Era un chiste!
2: ¡Qué bárbaro, Feito! Deberías de... Hacer irte, irte en gira comedia. Con, no sé, brincos dieras, sí. Algo así, güey, estaría bien perro.
1: O sea, que me vaya de aquí a la fregada,
0: ¿verdad? Nah. Oye, ¿pero qué creen? Que hay una persona que dice que es súper turbo, ultra, mega fan.
1: ¿Yo?
0: De Luis Miguel. Que lo ama.
2: Mucha gente.
0: Que lo besaría en la boca.
2: Por eso donde llega llena, Pau.
0: Es lo máximo. Me encanta. Y llena auditorios nacionales en un recinto muy importante en México. 20 días. Así, una tras otra, tras otra. ¿Eh? Es impresionante.
2: 20 fechas.
0: Pues, ¿qué creen?
2: Wow.
0: Que el nuevo fan, el number one, dice que no hay nadie como él. Es el... ¡El Chicharito! ¡El Chicharito!
1: ¿Neta?
0: El Chicharito, el Toito, Toito.
1: ¡Wow!
0: Hizo como un video como de una solicitud de trabajo, diciendo que él es el fan number one.
1: ¡El Chicharito!
0: ¡El de Luis Miguel!
2: ¡El Chicharito!
0: 2027.
1: ¿El Chicharito?
0: Dice que él es fan desde que tiene uso de razón, que él imitaba su forma de ser, su peinado, que le decía a la gente, ¿ya metiste gol? Y decía, sí, gracias.
2: ¡Órale!
0: Él era wannabe Luis Miguel y dice que reconoce todas sus canciones, que las ama y que las adora. E incluso hay un bueno, como que bromeó, que dice que él tiene una foto con Luis Miguel, que Luis Miguel asistió a un partido de México para ver cómo jugaba el Chicharito en sus buenos tiempos, ¿no?
2: Sí, sí, pues cómo no.
0: La verdad, súper padre, dice que él es súper fan, y que él va a ir a las más, al mayor número de fechas que pueda. Que ahí va a estar presente en primera fila cantándole a Luis Miguel.
1: ¿Qué?
0: La incondicional.
2: No, es que sí. Si te gusta a tu artista, está chido a veces ir a otras ciudades, verlo, disfrutar. A veces los conciertos son iguales.
0: Sí, no, porque tienen el mismo playlist. No,
1: los mismos chistes.
2: No cambian canciones ni nada de eso.
1: Los mismos aperturas cuando hablan.
0: Crean un show para la temporada, ¿no? Para el tour.
1: Y lo practican más chido.
0: Pero va a estar 10 de 10. ¿Quién va a ir a ver a Luis Miguel además del Chicharito? Y yo, púchale play.
3: Esta es mi presentación para postularme como fan número uno de Luis Miguel en su tour 2027. Siéntense, por favor.
1: ¿Qué pedo?
3: Hola Luis, Javier Hernández, 38 años, orgullosamente mexicano. Vengo a aplicar para la vacante de fan para la gira 2027. Tengo mucha experiencia. Prueba número uno, antigüedad. Yo escuchaba a Luis Miguel para cuando cambiar la canción tenías que levantarte. Eso es carácter. Prueba número dos, reconocimiento facial. Luis Miguel, Luis Miguel, Luis Miguel, Luis Miguel. Se los dije.
2: O sea, lo reconoce en todos lados el Chicharito.
1: ¡Claro!
2: Donde sea.
3: Prueba tres, experiencia en campo. Aquí podemos comprobar que ha asistido personalmente. Y este es Luis Miguel. Como pueden ver, Luis Miguel fue a verme jugar en un partido con la selección. Prueba número cuatro.
2: Eso está fregón.
0: Está top.
2: Claro. Ahí ya lo lleva ya lo lleva de ganar.
0: Oye, pero que vaya a ver un partido en México está ok, pero que Luis Miguel te diga, vine a ver el partido por ti. ¡Ay, yo me desmayo!
2: Bueno, ahora, no por ti, por todo el equipo, o sea, México.
0: Siempre es, o sea, tú, Argentina, vas a ver a Messi.
2: Claro,
0: ves a Argentina, pero amas a Messi. Cuquimos el Portugal, ve a Cristiano Ronaldo. Ese es su, él es su Messi.
1: Le faltó
0: él
1: algo.
0: Es su Messi.
1: Le faltó decir que va a ser una persona bien portada, cuando esté sentado ahí apreciando
2: el show.
1: El show, porque él tiene experiencia en estar sentado. En Europa nunca lo metieron a jugar. Siempre estuvo sentado.
3: Prueba número cuatro, examen auditivo. La incondicional. Ahora te puedes marchar. Hasta que me olvides. ¿Culpable o no? Prueba número 5. Conocimiento musical.
4: Tengo todo excepto
3: a ti.
4: Ahora te puedes
0: marchar.
4: Hasta que me
3: olvides.
4: Entrégate.
3: Aún no te siento. Mantengamos esto profesional, por favor. Prueba 6. Currículum. Tengo algunas habilidades que considero sumamente importantes para el puesto. Sigamos. Tengo experiencia trabajando bajo presión. Puedo patear balones con los pies. Puedo discutir con el árbitro en inglés y en español. Puedo hacer sándwiches. Soy experta en funas y cancelaciones. Puedo hacer muchos goles. He jugado con el bicho, el más grande. Puedo trabajar bajo la lluvia sin paraguas. Tengo disponibilidad inmediata. Soy mexicano, me sé las canciones. Disponibilidad inmediata, experiencia comprobable. Cero vergüenza. Quedo al pendiente, Luis.
0: Ay, no, no.
2: Está listo el Chicharito.
0: Miguel le conteste.
1: Lo
2: Lo de cero vergüenza está bueno. Es tan payaso que no lo va a hacer.
1: Fue honesto.
2: No saluda a la gente que va a verlo a un escenario.
0: Sí.
2: Ni dice buenas noches el ridículo.

0: unas declaraciones bien heavy metal. Ahí les va lo que dice.
1: ¿Qué dijo?
0: Mi casa era un burdel.
1: Ay, güey.
0: Tenía amigos de toda clase. Entraban y salían policías, militares, mujeres, actrices,
1: narcotraficantes.
0: Eran fiestas encerronas. Durábamos 2 o 3 días tomando y conviviendo sin parar. Tomando sin parar. Toma, sin parar. Oye, y no, nunca ha dicho cuáles fueron todos los artistas que asistían y todo, pero hay un run. Él dijo que tuvo muchas fiestas con José José, ¿no?
2: Uy, no, pues imagínate.
0: Que se amanecían tomando días.
1: Ay, güey.
2: O sea, a la par de José José.
0: Imagínate.
1: Nadie le ganaba.
0: Oye, Joan Sebastián. Que entre las peleas y todo se ponían a convivir y se lo llevaba a su casa y con la guitarrita y échale y acá, tuntún. Andrés García.
2: Uy, no,
0: que
2: otro.
0: Andrés García se la vivía ahí.
2: Otro.
0: Imagínate.
2: Pura fichita.
0: Ese no sé quién es. ¿Quién es el Piporro?
2: Piporro, claro. ¿Comediante?
1: Oh, Lalo González de Monterrey.
2: Lalo González. Piporro.
1: Hágalo, mi doña Lola, mejor baila sola. Que con Don Pomposo.
0: Que cuando estaba con el Piporro se echaban el porro. Sin el pifo.
2: El taconazo. Bailaban el taconazo.
0: Oye, y también Coque Muñiz, que también él ha contado muchas reuniones anécdotas. Y todo.
1: Oye, ¿cómo se llama Coque Muñiz?
0: Coque.
2: Coque, ¿ya le viste la cara al Coque Muñiz? ¿Cómo está ahorita?
3: Anda bien mal.
2: Por Coque. ¿Quién sabe qué le pasó? Güey, la nariz chueca, hinchada.
0: ¿Qué? Coque Muñiz, a ver, no lo he visto.
4: Pues era una mansión, te gusta una mansión, ¿no? Una mansión. No estoy presumiendo, pero es la verdad. Es una mansión muy grande de una.
2: Claro. Julio César, lo que tú digas te la creo.
0: No manches.
2: Tocó los cuernos de la luna, señores.
4: Son 6 cocheras, imagínate, tenía 20 carros ahí, ¿me entiendes? De los más alegóricos, de todos los carros que te puedes imaginar.
1: Güey. El vato son
4: esos. Entonces, esa casa, pues era un burdel, güey, ¿me entiendes? Porque mi vieja me había dejado, güey, ¿me entiendes? Entonces, la convertí pues, en un burdel, güey.

0: el Mayo Zambada. Y todos querían conocerme. Y llego yo, y yo en el medio. Y todos, platicando, ¿cómo estuvo la pelea? Y todo. Y yo vi que me andaba bien loco, yo, pues fue el primer día que yo andaba, que había consumido. Y yo me enfadé, le dije, ¿cómo chingada? Le dije, ¿sabes qué? Yo lo que quería era perico, ¿me entiendes?
1: Y ahí estaban los de la mera mata, los meros fregones.
2: Oye, ¿no? Y hablando de eso, dice que él se metía el polvito blanco para no dormir 5 días, 4 o 5 días. ¿Qué? Que era una cosa de excesos impresionante. Relató una historia que se gastó $2 millones.
1: En aquel entonces.
2: En aquel entonces, en 2 meses, entre ropa, regalos.
3: Eran como 10 de ahorita, papá.
1: Pero ¿cuánto ganaba también?
3: Pues, mira,
1: ganaba mucho, ¿no? 50 millones.
3: Ganaba 50 y el viejo peludo ese, el Don King, quedaba con 80. No mames. Era bien rata el desgraciado. Ese güey robaba mucho boxeador. Y a Julio fue uno de ellos.
1: Sí.
3: No les pagaba bien, pero él cobraba un friego, güey. Era lo más vendido en el mundo.
4: Pero sin él, Julio César no hubiera sido lo que fue.
3: Claro, tiene razón también.
1: Tengo mis dudas, ¿no? El del talento era Julio César.
2: Oye, ¿y cuando venían bien pesados?
3: No, cuidado.
4: Sin el Don King no entrabas, no hacías nada.
3: Exacto, en ese tiempo sí es cierto.
2: Fue un partnership. Oye, que estas personas pesadas que mencionó,
1: sí,
2: dice que le llevaban un buen de regalos y que relojes millonarios y que cosas bien acá, que le dicen, mira, te traigo aquí una joyita.
3: Gran marquises le regalaban.
2: ¡Hola, carros! Máquina.
1: No, esas sí eran fiestas, ¿eh?
2: No las que nos invitan a nosotros.
1: Sí, no,
2: y apenas nos dan torta de huevo con
3: ejote. Ni para una soda nos dan a nosotros.
1: Chale. Para las 10 ya nos andan corriendo, ¿no? Que no hay media.
3: El pelón invita a fiestas y cobran por la bebida.
2: Por la entrada. Cobra, cover.
1: Ah, no, pues si no.
3: Y luego es el maestro de ceremonia.
1: Si lo voy a invitar, hay que sacar provecho.
3: Ay.
1: ¿De algo? Ah, por cierto, se viene ya próximamente los 25 años de celebración.
2: ¿De qué?
1: De mi vieja y yo.

0: Hay que tener mucho cuidado y recordar e inclusive notarificar, así en una notita que
1: Notificar.
0: Escribir algo allí en una nota.
2: Y Pau dice,
0: ¿cómo se dice? Notarizar.
3: Yo pensé que notificar de darles la
0: en una nota.
3: El aviso.
0: En un recordatorio.
2: Sí, sí.
0: Escribirte.
4: Annotation.
0: Annotation. En una hoja. Lo que estás haciendo de repente, que sea algo muy importante, especialmente cuando se trata de dinero y joyas. ¿Por qué les estoy dando este consejo? Porque todos los ahorros de su perra vida, todo el dinero que ganaba, la mayoría del dinero, nomás le alcanzaba para comer y todo eso. Él sabía que él estaba adicto al casino y era gastalón. Entonces dijo, se me tiene que quitar, y por 25 años encontró un lugar donde echar su dinero, porque no quería que el banco se lo chequeara ni tuviera récord de nada.
2: Encontró un lugar. ¿Qué lugar era ese?
0: Él tenía una casita.
2: Ok.
0: Una casita en Arizona. Y el vato se le ocurrió la grande idea.
3: ¿De qué?
0: De hacer un huequito en la pared.
2: Ándale. Okay.
0: Con un compartimiento. Pues el vato sabía la constru. Dijo, aquí voy a ir echando el dinero para que no me dé la tentación de gastarlo ni irme al casino.
3: Sí.
0: Porque yo sé que si lo tengo en la mano, me pica y quiero y me... Ay, amigo, vamos al casino, el morón.
2: Eso es un buen consejo.
0: Sí, buen consejo.
2: Alejar los bienes, está bien, guardarlos
0: ahí. La tentación.
2: Sí, güey.
0: De tu cercanía.
2: Sí. Exacto.
0: Ya que me estoy ilustrando.
3: Es que para eso son las alcancías, ¿no? Claro. También luego las hacen oscuras para no ver cuando le metes ahí la lana y que tengas ganas de sacarle el billuyo.
2: Está bueno.
0: Especialmente en el lugar donde este güey escogió.
3: Ey.
2: Entre las paredes.
0: Hay una pared, porque este vato tenía una casita. Ya la vendió. En Arizona.
2: Ok.
0: Y le hizo la craqueada, porque son de ladrillo y concreto.
2: ¿Me das más información?
0: ¿De la craqueada?
2: Okay. Por favor.
0: Sí. La craqueada era un compartimiento que él le fabricó ahí en la pared. Y nomás tenía un pedazo de concreto que se quitaba como que estaba rajándose el concreto. Y ahí en el hoyo, le hizo un hoyo.
2: ¿Cómo no te mueves?
0: Él metía monedas de oro que comprábamos.
3: ¿De oro?
0: Monedas de plata. Hola. Que tenía cadenitas para no empeñarlas.
2: Y apuntaba lo que le metía al hoyito.
0: Todo apuntaba.
3: Qué organizado.
0: Y el vato, billetes en papel aluminio para que no se lo comieran las ratas. Y le metía el papel aluminio, lo envolvía.
3: Oye, bien inteligente.
0: Y con un palo lo iba hasta abajo. Porque lo hizo de como unos 4 pies de altura.
3: Hola.
0: Y era como unas 10 pulgadas de ancho. Era un compartimiento en tu pared, hermano. Así nomás.
3: Qué chido.
0: Y empezó. El vato se le ocurre. Un día dice, pues ya estoy bien viejo, ya tengo que ir a un asilo. Ni modo, no tengo familiares que estén vivos. Se le ocurre vender el cantón.
3: Ay, no.
0: La persona que compró la casa pagó $120,000.
2: Ay, barata, güey.
0: Porque era una casa vieja de concreto y no es moderna. Los cables de fuera, dijo, la voy a renovar. Y este güey se le había olvidado.
2: No.
0: La vendió. Y el que la compró empezó a construirla.
2: ¿Cómo demonios se te olvida que metiste ahí todo un tesoro, güey?
0: Está viejito.
3: Imagina qué triste que toda tu vida ahorras para estar solo y morirte solo y ni usar el dinero que ganaste.
4: En el casino
0: se lo hubiera gastado. Pero
3: y divertido.
0: Se hubiera puesto un recordatorio, una pulsera que diga, hey, aquí tienes el dinero.
2: No,
0: acuérdate, pues, Manuel.
2: ¿Qué le dio Alzheimer? ¿Qué le dio? Se le olvidó, Feito.
0: Se le olvidó, sino más de la vejez, 95 años de edad, ya se fue al asilo. Dijo, ya quiero que me cuiden. Y el gobierno te da la oportunidad. Y te mal cuidan porque te pellizcan y te patean y todo. Hay muchas desgracias.
2: Sí, está gacho, está gacho.
0: Y el viejito se le olvidó. El que compró la casa la empieza a renovar. Y ve, mueve un buró que dejó viejo ahí el señor porque le puso un buró enfrente. Mueve el buró. Ay, está craqueada esta. Le da un martillazo. Aquí va a empezar. Aquí empiezo, le la voy a resanar, la voy a modernizar. Y le pega el madrazo.
2: Sí.
0: Y botan unas monedas de oro y
2: plata.
3: No manches.
0: Ajijo, dijo. Con otro, y es neta, otro martillo. ¡Pum! Se cayó. ¡Pum, pum, pum! La viola el compartimiento.
2: No.
0: Lleno de monedas de plata y varias de oro, barritas. y dinero con 385 mil dólares. El valor de las joyas y todo y el billete.
3: No manches.
0: Pónmelo en la lotería, estúpido.
3: Tiene, tiene, tiene, tiene,
0: tiene. Este güey a mí no me pone defecto, desgraciado. Chorreando la pared monedas.
3: Qué chido, no manches.
0: Y el que la compró era un paisa. Llevaba a los hijos a que le ayudaran. Y todo. ¡Ay, daddy! Se pusieron a hacer las cuentas.
2: Ahora, lo bueno que lo renovó él. ¿Sí? Porque pones a alguien a renovar y lo que se encuentran se lo clava.
0: No, el vato le sabía la construcción, loco.
2: Qué chido. Bueno.
0: Y luego aparte había como un inventarito que tenía en un papel el viejito de todo lo que había echado. Marzo 27 del 72.
3: Ay, no.
0: $200.
3: Ay, Flor, no hagas esa voz, me da muchísima tristeza el don. Ni vivió ni disfrutó. No,
2: ¿cuál voz, ¿Cuál voz?
3: Así de viejito.
2: No, así la tiene, no, no. El Flor está fingiendo, así habla.
0: 82.
2: A ver, ¿cómo? Por...
0: Ay. Me iba a llevar la lluvia al hotel, pero mejor lo favor.
2: No, güey.
0: ¿Qué pedo, güey? No disfruta la gente. ¡Cántese todo!
2: ¿Pero en el casino? ¿Todo?
0: ¿Qué te importa? Manches. Donde te guste.
3: Chale. Y no hay ni lo disfruto.

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0: dicen que le van a poner un monumento a esta señorita de las que les voy a hablar. Se llama Xiaoli.
1: Ajá.
0: Para mí, Xiaoli.
1: Salud.
0: No es una buena mujer.
1: ¿Por qué?
0: Aquí les voy a platicar tanto al pelón y al feo para que me opinen, me digan.
1: A ver.
0: ¿Qué de piensan Xiaoli. De la Xiaoli?
1: Ok.
0: Xiaoli, un día fui a un centro comercial.
1: Muy bien.
0: ¿Me puedes poner música de ella sexy caminando en el centro comercial con sus caderas, sus curvas, sus pechos en alto, sus glúteos inflados, sus piernas torneadas, su cara de jovenzuela? Todo lo tenía ella, el cabello al glúteo, mientras ella se contoneaba. Y de repente volteó a un lado y le sonrió a un brother. ¡Hello, Wiz! Y el otro le dijo, hola. ¡Hello, Wiz! How are you, la Xiaoli? ¿Cómo te llamas? ¿Quieres un helado? Va, y de bola doble y nos lo comemos los dos del cono.
1: Ay, qué rico.
0: ¿Y qué creen que un mes después?
1: Sí.
0: Su novio. Ay, ya tengo novio.
2: Y la Xiaoli está buenota.
0: Sabrosa. Pero ese mismo día la Xiaoli, cuando conoció a su novio, en la mañana fue al supermercado. Y vuélveme a poner la música de que caminaba sexy erótica. Caminaba en el súper pasando por el área de frutas y verduras y vio un hombre y le dijo, hello, Wiz, how are you?
1: ¿Qué?
0: Y el señor le dijo, bien, and you, bien, bien.
2: Pero ya tenía novio.
1: ¡Ay!
0: Y le dijo ella, ay, ¿te gustaría comerte un platanito conmigo? Va, y se lo comieron juntos y le pidió que fuera su novia. ¿Y qué crees? Que ese mismo día.
1: ¡No!
0: La Xiaoli fue al banco.
2: ¡Otres!
0: Y me da música de ella erótica. Y en el banco le dice al banquero, hello, Wiz, how are you?
2: Y no manda, chao.
0: Y el señor, ay, ¿qué quiere? Ay, quiero a ti y todo tu cuerpo, banquero. Y al mes le dijo que fuera su novia.
2: ¿Eh? A este le invitó un elote.
0: A este le inventó un elote, lo que quieras, la Xiaoli. ¡La Xiaoli! Visitó 20 lugares ese día.
1: Vamos.
0: Y a esos 20 lugares donde asistió.
2: No.
0: Se ligó a los 20 hombres y se hizo novia de todos y cada uno de ellos.
1: ¡Oh, my God!
0: Antes de que fuera el mes del primer mesario, de que cumpliera su primer month, ella fue trabajando a uno por uno de estos 20 ilusos y les decía...
1: ¡Álgame Dios!
0: ¡Ay, mi vida! Ponme música como de convencimiento triste.
1: ¡Álgame Dios!
0: ¡Ay, mi amor! Es que, ¿sabes qué? Si tú me dieras un regalito... A mí me encantaría, no sabes cómo me funcionaría un iPhone 18 Pro Max de 2 terabytes.
1: La Xiaoli.
0: Yo, en el celular, yo hago todo, mi amor. Y los hombres, pues, ¿cuánto cuesta? ¡Ay! $2,400 más taxes. Pero no, no nada más eso, también quiero el Apple Care.
1: Ándale.
0: Y también necesito el cargador. Y los audífonos.
2: ¿Qué tal la Xiaoli?
1: ¿Cuánto quería la Xiaoli?
2: ¿Cómo quería esta morra? ¿Qué pasó?
1: ¿Qué
0: que los 20 novios?
2: ¡No, hombre!
0: Le compraron el iPhone 18 Pro Max de 2 terabytes.
2: ¿Quería poner tienda o qué? La
0: que si yo hago una matemática rápida, 2,400 por 20 son $48,000.
1: ¡Ay, güey!
0: Solamente de los iPhones.
1: En un día.
0: Más en los cargadores, más que el Apple Care.
1: ¿El case?
0: Más que el case.
1: ¿Qué?
0: Más que todo. Yo les quiero contar... Que gracias a sus 20 novios enamorados,
1: no más.
0: Ella pudo comprar y dar el down payment grueso, gordo, de una bonita casa.
1: ¡Ah, qué chido!
0: Ella, gracias a estos novios, ahora ya no es homeless, tiene una house, very good, very good, very good.
1: Estaba bien buena, tenía las armas.
2: Pregunta, ¿la Xiaoli le daba todo lo que querían los novios también o qué?
0: Pues no dice y revela tanta información, pero yo supongo que sí les daba sus besucos porque no había.
2: Ah, bueno, entonces está bien. Lengüita. Todo chido en intercambio.
0: ¿Ustedes qué han regalado a alguna novia de valor?
1: ¿Como la Xiaoli?
0: Sí.
1: Yo una bolsa.
0: ¿Eh? ¿Una bolsa? Sí.
1: ¿De pero qué? Demandado, está bien muerta de hambre el amor.
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2: Vamos a regresar con los chistes estúpidos. Tienes uno, márcanos ya, ¿eh?
0: Llévanos ya. 1-855-370-3100.
2: Chistes
0: very stupid.

0: Vamos con los chistes estúpidos. Si tienes uno, márcanos de volada. 1-855-370-3100. Mi compa el feo le dice a la Chayo, le dice:
1: ¡Chayo!
2: Sí. ¿Qué pasa?
1: ¡Chayo!
2: Ahí están los, chistes, sí. Se andan muriendo.
0: Sí, no, señor. No, gacho, el tuberculoso del feo, ¿no? Y la Chayo, ¿qué, gordo, qué? Y bien hacendosa, trabajadora, ya sabes. Ese hogar se mantiene gracias a la sacrosanta de la Chayo.
2: La neta que
0: la
2: sí.
0: La verdad. ¡Chayo! ¡Está aburrido! ¡Está aburrido, Chayo! Cuéntame un chiste. ¡Ay, no, gordo! ¿Cómo mejor no me ayudas aquí a limpiar, a barrer? Mira todo lo que tengo. ¡Ja! ¡Ay, estuvo bien bueno ese!
2: Y no lo dudo.
0: ¡Qué mala onda!
2: Y ese no es chiste, es realidad.
0: ¿La vida real?
2: A la encontré unos bien divertidos.
0: A ver.
2: Ahí les va.
1: Suena como que no van a estar divertidos.
2: Ay, a mí me gustan.
0: Sí, van a estar buenos.
2: ¿Cómo se llama el perro mago?
0: El perro mago. ¿Merlín?
2: Labrador. Tengo otro.
1: No, por favor, ya no.
2: ¿Qué hace una oveja en el gimnasio?
0: Una oveja en el gimnasio. No sé, ¿qué hace una oveja?
2: Hace bíceps.
0: Y están chidos. Ya tenemos a Javi con nosotros. ¡Hola, Javi!
3: ¿Qué hubo, raza? ¿Cómo estamos?
0: Muy bien.
3: Estamos aquí desde Chicago.
0: ¡Chicago! Cuenta tu chiste estúpido.
3: Ahí va mi chiste estúpido. Pues resulta que un chiste cruel para Teralaño.
2: ¡No!
1: ¡Venga! ¡Ese está bueno!
3: Ese. Dice Teralaño con el doctor Cerdo, le dice: Doctor, ¿cómo salí de la operación? Y dice el doctor Cerdo: ¡Ay, mamá, paren la autopsia!
0: ¡Cerdo! Ahora ya tenemos a Toñito con nosotros. ¡Hola, Toñito! Cuenta tu chiste, estúpido.
4: Hola, buenos días. ¿Dónde te va mi chiste?
1: ¿Qué
4: estúpido?
1: Bueno.
2: A ver, échatelo.
4: Mira, hazte cuenta que están dos moscas, ¿verdad? Paradas en un pedazo de popó. Uno se llama Andrés y el otro se llama Raúl.
2: Ok.
4: Y de repente Andrés echa una flatulencia y le dice a Raúl: ¡Ay, se me salió! ¡Ay, no seas cochino!
0: ¿Qué no es que estamos comiendo, güey? No te pases, Tañito. No. A ver, saludos a los que están desayunando. ¡Hola, Pepe!
2: Pepe.
0: José a la una.
2: Josecito.
0: José.
5: Sí, buenos días.
0: Oye, cuéntate un chiste estúpido.
5: Este es para la Pau. Tengo uno para la Pau y otro para ti.
0: Pero venga.
5: ¿Cómo se llama la hija de Jackie Chan?
2: La hija de Jackie Chan. ¿Cómo se llama?
5: Maruchan.
2: Maruchan. ¡Ay, me encanta!
5: Ok, ahora para el feo.
0: Venga.
5: Ok. ¿Cómo se llama la mamá de Camilo Sesto?
0: No, ya. A ver, esa hay que pensarla, Pepe. Ahora tenemos a Daniel con nosotros. ¡Hola, mi Dani! ¿Qué peteo?
6: ¿Qué onda, mi gente? Buenos días.
0: Venga, tu chiste, Dani, estúpido.
2: A ver, ¿cuál es el tuyo, papi?
6: No, pues, hey, resulta que llegó el fellito a la iglesia a preguntarle al padre, a confesarse, pero miró un perico que tenía dos hilitos, uno en cada pata.
0: Hey, ¡qué raro!
6: Padre, ¿qué pasa si le jalo el hilito blanco? No, pues el periquito se pone a rezar, pellito. Y si le jalo el hilito negro, no, pues dicen groserías. Y le queda pensando el pellito, ya sabes cómo es el pellito. Padre, si le jalo los dos, dice el perico: ¡Pues me tumbas, idiota!
2: Ay, no. Me gustan los chistes estúpidos.
0: 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Lo sumas y te ganas ese dinero, ¿eh?

0: feo. Y esto.
1: Jesus Christ, lo que se viene.
2: What happened?
1: Aunque usted no lo crea, hay hombres que salieron con dos hermanas. ¿Qué? Sí, dícese de que primero el novio salió con una y luego anduvo con la otra.
2: O con las dos al mismo tiempo.
1: Ah, no, eso ya está demasiado. Eso ya me vuela la matriz.
2: Casos se han visto, casos se han visto.
1: ¡Qué locura! ¿Conocen a alguien así? 1-855-370-3100. En la matriz.
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3: Buenos días, estas son noticias del este de Texas.
4: Un estudiante fue trasladado al hospital tras sufrir lesiones en un incidente en el que se vieron involucrados 6 alumnos de una escuela preparatoria del este de Texas el miércoles. Según el Distrito Escolar Independiente de Livingston ISD, un estudiante tuvo que ser trasladado al hospital en ambulancia aérea para recibir atención médica y un miembro del personal resultó herido, aunque sin requerir hospitalización a consecuencia del llamado incidente. No se revelaron más detalles. En otra nota local le cuento que el juez del condado Henderson, Wade McKinney, declaró el miércoles un estado de desastre local debido a que la sequía prolongada y las condiciones propicias para incendios forestales continúan agravándose en todo el condado. La declaración establece nuevas restricciones relacionadas con el fuego, activa el plan de gestión de emergencias del condado y va acompañada de una solicitud de asistencia estatal. El condado Henderson informó que los departamentos de bomberos locales atendieron 151 incendios forestales entre el 11 de agosto y el 19 de septiembre. Finalmente le cuento que hoy la Feria Estatal del Este de Texas comienza con novedades adicionales. Este año se estrenan un espectáculo de camiones monstruo llamados Monster X y 2 nuevas atracciones de feria. Además, la arena de rodeo es un 20% más grande y se ha implementado un sistema de asientos reservados. La invasora celebrará 25 años en el último día de la feria, el domingo 4 de octubre. Para enterarse más, vea los noticieros de CBS Canal 19. Les ha informado Juan Martín Ovalle para La Invasora, siempre informando a la comunidad.

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3: Comenzamos el fin de semana con condiciones de mayormente soleado, máxima llega a 89, mínima 68. El día de mañana, sábado, 90 grados máxima, mayormente nublado, mínima 68. El domingo, temperatura rebasa los 90 con máxima 93, mínima 71. Para el lunes, parcialmente nublado, máxima 91, mínima 71, 20%. Posibilidad de precipitación y el martes 91 la máxima, alguna probabilidad de lluvia también. Para La Invasora, con el pronóstico del tiempo, Juan Martín Ovalle, el padrino de La Invasora.
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7: Oigan, esto está cañón.com. Aunque usted no lo crea, dicen que hay hombres que primero salieron con una mujer. Ay, te amo, I love you. Y de repente, te presento a mi hermana. Hijo, ay, te voto y ando con tu hermana.
8: No.
7: Sí, no, que no, salieron pero, con las sisters.
8: Es que no es así, tampoco es así.
7: Y después,
8: el amor nos llega.
7: Te presento a mi mamá. Te escupo y me voy con tu mamá.
8: Ay, qué.
7: No, ya eso es demasiado.
9: No se da así, Pao.
7: Que un hombre salió con 2 hermanas. Sí, ¿qué es eso?
8: Fue, sí, se da.
9: Pero, sí, pero no fue con la intención. O sea, se dio.
8: Me resbalé.
7: Me tropecé.
8: Me caí. Sí, sí.
7: ¿A poco ustedes conocen a alguien que ha andado con 2 hermanas?
8: Sí, sí.
7: 1-855-370-3100.
8: Y bien buenas las dos.
7: A la madre.

0: bloqueada.
1: Guay, guacamole.
0: Y no creo que esto sea realidad.
1: A ver.
0: Ahí les va. Me puse a ver una nueva serie. En esta serie llegué bien emocionada a contarles. Ajá. Porque está muy Crazy Town. Es un señor que andaba con una señora.
1: Ok.
0: Le hizo un hijo, entre los dos tuvieron un bebé precioso. Uh-huh. Y tres doritos después se casó con la otra hermana. Y esa hermana cuidaba al hijo de la hermana.
1: ¿Qué?
0: Y ya era una sobrino. Pareja.
1: Cuidaba al sí. sobrino.
0: O sea, se hizo la mamá del sobrino.
1: Sí, sí, sí.
0: Y después se volvieron a ver y una locura. Y vengo y les cuento.
1: Espérame, ¿y anduvo con las dos al mismo tiempo o cómo?
0: No. Bueno, no, sí, a lo mejor primero, y no he llegado ahí.
1: Primero anduvo con.
0: Anduvo con una.
1: Y
0: luego
1: con la otra.
0: Empezó a andar con la hermana y se casó con las dos. O sea, primero ¿qué? Se casó con una, se divorció y luego se casó con la ¿qué? Otra. Y yo les digo y me dicen, eso es más común de lo que crees. Y digo, no puede ser posible. Aunque usted no lo crea, se dice y se rumora que hay hombres que salieron con dos hermanas. Primero con una y luego con la cisterna.
2: Y no es culpa del hombre. La hermana ya le echó el ojo.
0: No, o sea, sí es culpa del hombre.
3: No,
0: la hermana qué mala onda. O sea,
3: no,
0: ¿cómo la hermana se atreve?
3: Es culpa del vato.
0: No, por eso, ¿cómo se atreve no la hermana?
2: La pajuelona la, pues la hermana.
3: Se gustaron.
0: No es que se es lealtad a tu hermana. Lealtad a tu hermana. ¿Cómo te vas a meter con un vato? Hay miles. O sea, respeta a tu hermana.
1: Pues suele suceder.
0: Ay,
1: hasta
0: no.
1: las mejores familias y a veces hasta el mismo tiempo, ¿eh?
3: No, es sí está cañón y sí pasa.
0: 1-855-370-3100.
1: A ver, mira, tenemos a Mari con nosotros. Hola, Mari, bienvenida, ¿qué peteo?
4: Buenos días.
1: Oye, Mari.
0: Hola, Mari.
1: Allá en tu pueblo, en Michoacán, pasó algo similar, ¿verdad, Mari? ¿Qué pasó? A ver, platícanos.
0: Su máquina.
4: Sí, ellos eran mis vecinos y eran dos hermanas.
0: Sí.
4: Y el papá no dejaba que anduviera de novia la muchacha con mi vecino.
1: Ok.
4: Entonces su hermana, la más chica, les echaba aguas que no la mirara su papá platicando con el muchacho. Y duraron así como 2 años, 3 años. Y resulta que dice mi vecino, somos como de la misma edad, y dice que le dijo, pues ya después de 2, 3 años, que le dijo, no, pues, que no tenía para casarse ni nada, pero que pues se saliera con él, ¿no? Que se fuera con él, y que le dijo ella que ella no se iba a ir con él.
1: Ok.
4: Y que así quedó. Y yo creo que le platicó de su hermana más chica, y resulta que el otro día la que se fue con él fue su hermana.
1: ¡No!
0: ¡Ay, no es cierto!
2: ¿Qué te dije?
0: No,
2: ¿qué
0: mala onda?
2: La hermanita ya le había echado el ojo al novio.
0: Sí, no, eso está mal, ¿eh?
1: ¡No!
0: Y Mari, ¿tú qué? Sí. ¿Qué más viste? Cuéntanos, ¿lo veías a través de la ventana, de la puerta? ¿Lo oías a través de las paredes?
4: Yo veía que, porque esa muchacha platicaba con su novio, pero pues escondidas, porque su papá no quería que anduvieran de novio.
1: Sí, oye, Mari, ¿y como qué edad tenían cuando la hermanita les echaba aguas y los novios? ¿Qué edad tenían más o menos?
4: Yo creo que tenía la más chiquita, tendría como unos 13, 14 años, porque...
2: De niña, ya está arpía. Trepadora.
4: Estaba chiquita al lado de su esposo, que es ahorita, estaba chiquita.
0: Ah, se casó con él.
4: Sí.
0: Oye, ¿y se hablan entre las hermanas o nada?
4: Sí, lo normal.
1: Lo normal. Ay, en la torre.
0: No, eso para mí no es normal.
1: Quedó entre familia.
4: Ajá.
0: Ay, sí, tan buen partido será el señor.
2: Pero el hombre llega hasta donde la mujer quiere. Y la hermanita quería.
0: No.
2: Y se enamoran también y le echan ojo.
0: Se la voló la hermana. Tienes que respetar a tu familia y a todo el mundo, porque después te la van a aplicar a ti.
1: Tenemos a David con nosotros. ¡Ese es mi David!
0: ¡Ay, no!
5: Hola, Pelo, ¿cómo andamos, Pelo? De aquí, saludos. Desde Chicago.
0: ¡Chicago! David, ¿qué onda? ¿A poco tú conoces a alguien que anduvo con dos hermanas?
5: Primera, Pelo, yo te tengo una mejor historia, mejor novelita.
1: Venga, hola. Venga, papá.
5: Mi tío Gilberto, que en paz descanse, porque murió hace unos añitos atrás, tenía su novia.
1: Ok.
5: Y yo lo visitaba siendo pequeño y la miraba con la novia. Venía y me llevaba con la amante. Y la amante era la mamá.
0: No, ya es algo.
1: ¿Qué?
0: Eso es una asquerosidad.
1: Oye, carnal, ¿y si estaba sabrosona la suegra?
5: Sí, la suegra. Y la suegra le decía a mi tío, es que mi hija es una niña para ser un hombre como usted y que no sé qué. Y yo de niño le decía a mi tío, oye, tío, pero... ¿No te vas un rato tú con la hija? Sí, pero ella quiere también, pues. Oye, ¿a
2: quién le dan pan que llore?
0: No.
5: Exacto.
0: ¿Qué le decía la mamá? O sea, la mamá le decía, deja a mi hija por mí o algo así.
1: No se merece un señor como usted, le decía.
0: No manches.
5: No, le decía que ella era muy niña, que ella era inocente, que estaba jovencita.
1: Mejor
5: que
1: acá.
5: Que era una mujer madura como yo.
1: Anda.
0: No, eso no tiene perdón.
1: ¿Dónde pues estaban esas?
5: El medio malo, pero.
1: David, ¿dónde estaban esas suegras cuando yo andaba de morreando ahí con la chavita? Manches, güey, qué perrón.
5: No, no, que tú estabas entretenido allá en Midland, Texas, con los pozos petroleros y...
1: Es verdad.
5: Y pues, perdiste eso.
1: Yo pero, sé, me lo perdí, mi David, me
0: no
1: lo perdí.
0: No manchen, qué locura. Aunque usted no lo crea, hay hombres que andan primero con una hermana y luego fueron novios de la otra. Ay, un hombre con las sisters. ¿Conocen a alguien así? 1-855-370-3100.

0: ¿Sabes qué? ¿Sabes cómo lo veo? Lo veo como así, la hermana envidiosa, viendo de que algún día será mío, o envidia lo que tiene la hermana y por eso se atreve. Porque me parece irreal que una hermana se le meta al esposo de la hermana.
1: Yo lo que veo,
0: se me hace irreal.
1: Yo lo que veo es un cupido chocarrero.
0: ¡Ah, qué chocarrero! Primero
1: te flecha a ti, porque los hombres somos románticos, Pau. Enamorados. El verdadero amor viene del hombre hacia la mujer.
0: ¿Cómo? ¿Pero cómo va? Aunque
1: entonces
0: tú estés súper enamorado.
1: También de la hermana, te enamoras.
0: Oye, tú puedes llegar y tirarle el pedo, pero la hermana que te diga, sí, jalo, sí. No, ¿qué? Okay. No, a ver, tenemos a Carolina.
1: Hello,
0: Carolina.
1: Hello, Carolina.
2: Hola, hola, buenos días.
1: Buenos días.
0: ¿Qué onda, Caro? ¿A poco a ti te pasó?
2: A mí no, pero a mi exesposo, cuando él estaba chico, bueno, sus tíos, su tía y su tío, sí. Su tía era tía de sangre, su tío era el que estaba saliendo con las dos personas, con las dos hermanas.
1: ¿Qué?
2: Estaba, de hecho, se casó con la primera hermana.
0: Sí.
2: Y mi ex esposo estaba chiquito, entonces la segunda tía lo usaba para decir que iban a la tienda y a comprarle dulces, y cuando iban a comprarle dulces se quedaba de ver con el esposo de su hermana.
1: No.
0: Ay, no.
1: Oye, no. ¿Y una diferencia grande de edad, o tú no sabes de eso, de las tías?
2: No hay gran diferencia, no hay mucha diferencia.
1: Ay, mamá.
2: Pero de hecho, ya con el tiempo, él se divorció de la primera esposa y se casó con la segunda.
1: Ándale.
0: Ay, no, Dios mío. Oye, ¿y los hijos qué onda? ¿Cómo veían la situación? Porque está bien raro para los niños.
2: Sí, muy raro. Los dos tuvieron dos hijas,
1: sí.
2: Y ellas se llevaban, tenían muy buena relación como hermanas, pero no sé exactamente qué han sabido de cómo estuvo la cosa.
1: Tómale.
0: No te pases. Bueno. Me parece una locura.
1: Hay también la hermanita, ¿no? Digo, pues, imagínate, le gustó así el cuñadito. Se armó la machaca en una salidita por los dulces.
0: No, hombre, dijo, no puede ser que no puedas confiar ni en tu hermana.
1: Sí. Mira, tenemos a Ivette con nosotros. Hola, Ivette.
3: Hola, buenos días.
1: Buenos días.
0: Ay, cuéntanos tu historia, Ivette.
3: Mira, pues yo estaba bien chamaquita.
0: Sí.
3: Pero íbamos a visitar a una tía que se parecía a mi abuelita. Entonces yo siempre decía como, la tía de acá de Ciudad Juárez se parece mucho a mi abuela. Y todos decíamos lo mismo, ¿no?
1: Okay.
3: Entonces, así pasó el tiempo. Y hasta ahora que ya soy adulta, o sea, mi abuela, entre pláticas familiares, escuché que decía que mi bisabuelo, pues la había tenido a ella, que es mi abuela. Y obviamente, pues con la hermana de mi abuela, tuvo otra hija.
0: No manches.
3: Por eso es parecido, ¿no? Y uno de niño así como, pues sí, porque pues mi abuelo te echó a las hermanas.
1: ¡Ándale!
0: No puede ser el abuelo calientón.
4: Pero pues a las dos les dio casa, les dio dinero, no les faltó nada.
3: No, ¿sabes qué es lo raro? Que a la tía que se embarazó, pues ahora sí que fuera del matrimonio,
0: sí.
3: La mandaron a la frontera, porque nosotros somos de Zacatecas, o sea, la abuela, la esposa, se quedó en Zacatecas, y a la otra hermana la mandaron así como que, sí, a Ciudad Juárez, y todos así como que, la tía se fue a trabajar, la tía se fue, ni madres, o sea, la mandaron para allá.
0: Sí, la tía se fue a trabajar. Oye, no, es que imagínate, por 5 minutos de calentura, pierdes a tu familia. Pierdes todo, ¿cómo te atreves? Ay, no, me parece una locura.
1: No necesariamente, No necesariamente.
0: Ay, ¿cómo no? ¿Cómo vas a perdonar a tu hermana que te bajó a tu marido?
1: Sí, pues, casos se han visto.
0: Ay, cuéntenoslos, por favor.
1: Peor si hay hijos también. A ver, mira, tenemos a Pepe, que su camarada de la infancia también así es un superhéroe. ¿Verdad, mi Pepe?
0: Al superhéroe, marranito. No. ¿Qué pasó?
5: Pues principalmente
1: buenos días
5: desde San Diego.
1: Saludos.
0: Diego, mi vida.
1: ¿Qué pasó?
5: Paola, hermosa, te escucho todas las mañanas.
0: Te amo, mi amor.
5: Ay, no me pongas eso.
0: I love you. No me digas que me estás diciendo esto y que tú anduviste con dos hermanas.
5: No, mira, lo que pasa es que cuando venía en carretera, pues rumbo a mi trabajo, escuché pues la pregunta de hoy, pues inmediatamente me acordé de mi camarada de la infancia, estamos entre los 16, 18 años, cuando empezamos a salir yo empecé a salir con una muchacha, y esa muchacha me presentó a su mejor amiga, y yo le presenté a mi mejor amigo.
1: Okay.
0: Ay.
5: Y haz de cuenta que anduvimos saliendo a toda

0: madre, todo bien, todo curada. Y pasó, duramos como unos tres años más o menos. Después, de repente, cada quien, los cuatro, agarró rumbo diferente.
1: Ok.
0: Yo me casé, él se casó, ellas se casaron.
2: Ok.
0: Y este, y ahora con el tiempo, pues ya, ya estamos betarros, estamos a 40 y tantos años. Y de repente, un día voy pasando y como sus papás viven cerca de la casa de mis papás, este, yo fui a visitar a mis papás y yo venía. Entonces, de lejos miré, a mi camarada y me dio mucho gusto volver a verlo porque yo ya tenía rato que no lo miraba.
2: Sí.
0: Pero lo miré con una muchacha. Entonces, este, dice, canijo, se parece a aquella mujer de cuando andábamos morros, dije. Y ya cuando me fui acercando, este, me abrazó y me dijo, ¿qué onda? ¿Cómo estás? Me dice, y luego digo, bien, bien, ¿y tú? Pero yo así como que no le quitaba la mirada a la muchacha y él lo notó.
2: Sí.
0: Y este, y me dijo, ¿qué onda? ¿Cómo estás? Y le dije, bien, bien, bien. Y este, mira, te presentó a mi esposa. Y luego le dije, mucho gusto. Y me dice, ¿qué onda? ¿Cómo estás? O sea, me dijo por mi nombre, ¿qué onda, José? ¿Cómo estás? Y me dice, y le dije, bien. Y le dije, disculpa, le dije, ¿te conozco? Y la hace, sí, la sé. Uy, ¿a poco no te acuerdas cuando ibas a mi casa y de repente me hacías esto, me hacías esto otro y que estaba quedando?
2: ¿Qué?
0: Y yo la verdad, sí, más o menos, como que sí supe quién era, pero no la quería regar delante de mi compa, no quería decir otro nombre o X cosa. Y yo le dije, no me acuerdo.
2: Sí.
0: Y le dije, ¿a poco no te acuerdas de mi hermana fulana? Y yo le dije, así hasta me vino el 20, y volteo a ver a mi camarada y mi camarada se empezó a reír. Y yo le dije, ¿qué onda? Le dije, las así, me dice mi camarada, es su hermana, me casé con ella.
2: No manches.
1: Y la más jovencita, obviamente.
0: No, era como 3-4 años más grande que la.
1: Más grande que la otra.
2: ¡Hala! No lo puedo creer.
0: Ahora sí, Pau, que se me cayeron los calzones. Dije, ¡ching!
1: De bajo color.
2: Es que yo no lo puedo creer. No me imagino a alguien de mi familia haciendo eso. ¡Ay, no! Yo me infarto.
1: No tienes carnala, sino.
2: José, ¿qué?
1: Imagínate, José, una carnala de la Pau.
0: ¡Hombre!
3: ¡Ay, lo pierde todo! ¡Más jovencita!
2: No, nadie me llega. No. Ni un feto me llega. Ay, con qué tema.
1: Chavo, vamos a regresar a continuación con el burro del día. Ese hombre cayó en una estafa terrible.
2: ¿Qué?
1: Lo llevaron primero al cielo y luego al infierno.
2: Ala.
1: Cuando lo llevaron al cielo, le dijeron, güey, te ganaste $1,000,000.
2: No manches. Yo me muero, me infarto.
1: Y después, ¿qué sucedió? Se van a sorprender. Ahorita regresamos, burro del día a continuación, ¿eh?
4: Él es

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0: ver, vamos a regresar a continuación con el burro del día.
1: ¿Qué pasó?
2: A este compa, sí. Este compa me lo subieron al cielo y luego me lo llevaron al infierno en cuestión de segundos.
1: Ay, pues, ¿qué pasó? ¿Qué le hicieron?
2: Le dijeron, compa, te ganaste la lotería. Y dijo, ¿qué?
1: Ay, qué chido.
2: ¿Cuánto? Mucho dinero.
1: Ay, yo me quiero ganar la lotería.
2: Mucho, es millones te ganaste.
1: No manches, me muero.
2: ¿Y cómo lo reclamo? Y ahí es donde valió gorro. ¿Qué fue lo que le pasó a este burro del día?
1: Más.
2: Ahorita regresamos a continuación. Aguas, cuidado.

0: que la riega,
1: el que no entiende,
0: el que se pasa.
1: Y hoy ya tenemos ganador. 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
2: Vamos con el burro del día, muchachos.
3: ¿Qué pasó?
2: Y hay momentos en la vida donde emocionalmente tú estás no en un buen momento. Digamos que estás vulnerable.
3: Esos son los peores momentos, donde uno toma las peores decisiones en la vida.
2: Exacto.
3: Las más tontas.
2: Les voy a contar la historia del burro del día, mi compita
3: del
2: Pedro.
3: Vulnerable.
2: Mi compita Pedro. Él es originario, él es de Colombia.
3: Ay, mi
2: saludos
3: vida.
2: Saludos a Pedro. Saludos a Pedro.
3: Puro sabor de Colombia.
2: Vive aquí en Los Ángeles.
3: Oh.
2: Entonces, Pedro.
3: El Peter.
2: Andaba aguitadón. Andaba triste, andaba vulnerable en la vida. La vida lo había agarrado. Y le había hecho una catapulta, le había hecho un suplex.
3: Sí, le hizo la hurracarrana.
2: La hurracarrana también, todo. Y la, y la quebradora también. Así lo traía la vida.
3: Así hay veces, ¿no?
2: De su puerquito.
3: Está de locos, ¿cómo de repente te empieza a ir de que una tras otra y tu diosito ya suéltame?
2: ¿Y qué crees? Conoció a su guía espiritual.
3: Al Dreyfus, como el Chicharito.
2: Como el Chicharito. Conoció a un guía espiritual, el cual... pues le pidió, además de otras cosas, su fecha de nacimiento, que para la numerología, que el esoterismo, que el su signo zodiacal, y que, ay, le dijo, mira, eres cáncer. ¿Qué es el cáncer?
3: De no sé qué.
2: ¿Y eso qué significa? No, que eres un guerrero, eres bien trabajador. Sí soy, le decía el vato, ¿ah? Y de repente.
3: Como cuando andamos mal todo, ay, no puede ser.
2: Entonces, y de repente, ¿qué crees? El guía espiritual, que también mi compita era colombiano.
3: ¡Ay, puro sabor!
2: Le dijo,
3: relación.
2: Pedro, ¿qué crees, Pedro? ¿Qué pasa? Ya eran compas.
3: ¿Qué pasó, Pablo?
2: Ya se habían visto varias veces.
3: Ey.
2: Ya, o sea, como guía espiritual, ya están compenetrados, pues, ¿no?
3: Sí, ya había confianza.
2: Ya ves como el Chicharito, que también tenía su guía espiritual, que lo hizo, es más, creo que hasta se alejó de su familia por andar con
3: él
2: de arriba para abajo.
3: Dicen que el Dreyfus se acostó con la esposa del Chicharito.
2: ¿Qué?
3: Ey, de
2: nombre...
3: De tanto círculo de...
2: Tanta conexión.
3: De confianza que había.
2: Pues ándale, que el guía espiritual le dijo, ¿qué crees que hice, Pedro? Y aquel, ¿qué? Es que... Chécate la frase, me encantó. Le dijo, es que tus números...
3: Sí.
2: Son mágicos, güey. Eres bien especial. ¿Por qué? Utilicé... Tu fecha de nacimiento, tu numerología.
3: Tu social security number.
2: El mes que naciste y todo. Fíjate que, no sé, me empezaron a llover números. Sí. Es que eres tan, wow, tienes una vibra tan increíble que lo puse todo esto en la lotería de Colombia y te ganaste $1,000,000. Y dijo, ¿qué? ¡$1,000,000!
3: ¡Sí! Bueno, eso es tener iniciativa ganadora, ¿eh?
2: Te ganaste $1,000,000.
3: Ey.
2: Con el boleto que él compró, con los números de él.
3: Sí, pero pues...
2: O sea, que él compró.
3: ¿Está bien?
2: Dice Pedro, te lo voy a leer literal. Llorando, eufórico, me dice. O sea, su guía espiritual que le dijo: yo nunca había visto en todos los años que tengo de mi religión, de mi vida, nunca había visto tantos números y tanta energía tuya y el potencial que tienes para la suerte, manito.
3: Claro.
2: Así le dijo, literal. Sí. Y aquel, ¿en serio?
3: Sí. ¿Y qué pasó?
2: Y le dijo, y con el boleto te ganaste $1,000,000. ¡Ay! Pero yo no tengo papeles para ir a Colombia. Y le dijo el guía espiritual, pero yo sí. No te preocupes. Es más, si quieres yo voy y lo cobro. Y te mando la lana, tu dinero, porque son tus números, porque tú eres el de la suerte. Tienes una energía, wow.
3: Sí.
2: Y le dijo aquel, ¿en serio darías eso por mí? Mi hermano, hermano mío.
3: Amigo.
2: ¡Claro! No más págame el vuelo, porque pues ahí sí, ¿verdad? Es tu dinero.
3: Ay, aparte ya eres millonario.
2: $1,500 le costó el vuelo. Ahí va el guía espiritual. Hasta Colombia. Llegando. Oye, ¿cómo va lo del cobro de la lotería? ¿Qué crees? Sí. Me están cobrando $7,000.
3: Sí.
2: Y los $7,000. No, perdón. $7,500.
3: Ok.
2: Había que hacer ese pago por el cambio de peso colombiano a dólar.
3: Ok.
2: Dice mi compa Pedro, envié el dinero como pude, se endrogó, tuvo que pedir prestado, tuvo que vender varias cosas.
3: Ya me está cayendo gordo el Pedro. Se lo merece.
2: El guía espiritual también allá. No, ya, y se los mandó a Colombia el dinero.
3: Sí.
2: Pasaron unas semanas, le dijo, ¿qué pasó?
3: ¿Qué pasó,
2: le dijo, mi hermano, ya iba con tu dinero, pero me acaban de arrestar. ¿Pero por qué? Dijo, me acaban de arrestar por presunto lavado de dinero y el guía espiritual le envió un documento para hacerle creer que debía de pagar miles de dólares más para que su guía espiritual
3: saliera ahora del bote.
2: No fuera a la cárcel.
3: Sí.
2: No, nunca entró a la cárcel, supuestamente.
3: El botiquín, baby.
2: ¿Pero cuánto necesitas? No, mira, necesito que me mandes $20,000.
3: Sí.
2: Porque si no, tu dinero ya. Es que ya lo traigo. Aquel güey, muy a duras penas pudo sacar 7,500, que supuestamente del
3: No, me da coraje esta historia.
2: Se sacó otros $20,000. Se los envió al guía espiritual y el vato nunca regresó.
3: Por tonto, por santonto. Neta. Oye, todo lo que le pasó al Chicharito, real, con el Dreyfus. El Dreyfus lo tenía cegado. El otro le decía, cállate, me callo, no te llevas, no te llevas, no sales, no sales. Vivían los tres, el Dreyfus, la esposa y el Chicharito. Estaba bien loco cómo lo tenía dominado.
2: Cuidado con el Coco Wash.
3: Así es.
2: Cuidado cuando te ofrezca. Si es muy bueno para ser verdad, a lo mejor ni siquiera es una mentira, es que podría ser.
3: Too good to be true.
2: Too good to be true, dicen en inglés. Paisano, comadre, ¿a ti te salvaste de una estafa o de plano sí caíste en una estafa? ¿Qué pasó? 1-855-370-3100. Cáiganle a YouTube. Vamos en vivo, @bueno mala feo. También ahí leemos sus comentarios para que nos platiquen, ¿eh? No manches.

0: A ver, ay, aquí se ve uno muy pelón.
1: Qué lindo.
0: Y otro medio feo.
2: ¿Gemelos?
0: Ah, ya vi otra más.
2: ¿Son tres?
0: Sí, el bueno, la mala y el feo.
1: ¿Dónde?
0: Pues en la app de Euforia.
3: ¿Eso es un comercial?
4: A ver, bienvenidos a la gente de YouTube, cáiganle. Estamos en vivo, es arroba bueno mala feo. Venimos del burro del día, donde les está platicando de este compita Pedro que vive aquí en Los Ángeles.
5: Ay, Pedro.
4: Que cayó en un fraude terrible. Le dijeron, te ganaste $1,000,000 y todo. ¡Wow! Un guía espiritual le dijo, güey, literal, las palabras, no, y me dio mucha risa. Porque le dijo, tienes una vibra increíble. Yo nunca había visto en todos los años que tengo de mi religión, aquí está, dice, nunca había visto tantos números, tanta, no sé, tanta energía tuya y el potencial que tienes para la suerte. Y aquel, ¿en serio? Sí. Y te ganaste un dinero en Colombia, compré el boleto usando tus números, y aquel, ay, pero yo no puedo ir a cobrarlo, no te preocupes, yo voy.
5: No, qué terrible.
4: Nomás págame el vuelo, le pagó el boleto, le pagó dinero que de impuestos le sacó, luego que lo iban a meter a la cárcel al guía este espiritual. Sí. Oye, güey, es que me van a meter al bote por lavado de dinero. ¿Cuánto necesitas? 20 mil. Total de que perdió casi 30 mil dólares y el dinero, su supuesto premio, nunca llegó.
5: Es que y el peor momento que tiene un ser humano es cuando está vulnerable.
4: Sí.
5: Y muchas veces, lamentablemente, hay guías espirituales, religiones, parejas, amigos, que en ese momento es cuando peor te dan, te entierran y te bajan.
4: Mira,
5: al piso.
4: ¿Alguna vez has caído en una estafa, paisano? ¿Estuviste a punto? ¿Te salvaste? ¿O qué pasó? 1-855-370-3100. Coméntenos también en YouTube. Tenemos a Carlos con nosotros. Hola, Carlitos.
5: Carlitos.
6: ¿Qué tal? Buenos días.
4: Buenos días.
5: Ay,
4: a tu esposa le pasó algo, ¿verdad?
5: No.
6: Sí,
5: pobrecito.
6: A ver. Dos veces. Bien machín.
4: Dos.
6: Ella tenía la inquietud. Acaba de salir el iPhone 14. Uh-huh. Y vio en Facebook la publicación. Hey, vendo iPhone 14 con una tele.
4: Ok.
6: Y pues dice, le digo, pues manda mensaje. Yo le dije, yo la apoyé, digo, manda mensaje, porque ya está en Estados Unidos y ya está en México.
5: Sí.
6: Y le dije, pues manda mensaje y agarra dinero de la cuenta. Y le pidieron un anticipo de 5,000 pesos, que es que para apartarlo.
4: Y los mandó.
5: Ay, no.
6: Y los mandó. Bloqueada. Y la otra vez igual con unos pasaportes.
4: ¿Cómo los pasaportes? ¿Qué pasó con los pasaportes?
6: Ella hizo un trámite en línea.
4: Ajá.
6: En una página web, patito, de esas, que son de fraude.
4: Sí.
6: Y también depositó 6,000 pesos. Y ahí me culpó ella, que es que porque yo no le quise ayudar a hacer las citas para los pasaportes. Y es que le han de haber robado como unos 11,000 pesos por todo.
4: No, no manches.
5: Oye, a mí así también me atracaron.
4: No.
5: Ya
4: ¿con
5: me
4: los
5: acordé.
4: ¿Pasaportes?
5: No. Me escribieron por Instagram. Okay. Y eran unos muebles preciosos para mi cuarto. Y ellos yo creo que vieron que yo los seguía o no sé. Y me escribe la chava. Oye, estos muebles te vamos a hacer un descuento. Tú no vas a promuévelo. Mándanos de que 5,000 pesos. A este número para que los podamos mandar.
4: Tú que eres una superestrella de la radio y la televisión.
5: Oye, yo, es que están bien bonitos.
4: Así
5: y
4: te
5: se
4: digo.
5: Me mete. No. Me dijo, oye, para que promuevas, para que hagas contenido. Sí. Te le vamos, o sea, cuesta 40, te lo dejamos en 30. Nada más, no sé qué. Ay. Oye, mándalo 5. Y ahí va la tarada de Paola.
4: ¿Cuánto mandaste? ¿5?
5: Sí, no me acuerdo exactamente, pero pon tú 5. No mandé de 5
4: que poquito. 5,000 pesos.
5: Mandé un buen, así me acuerdo perfecto. Y yo así, lo haré. Ay, sí, está bien bonito el mueble. pum, enviar. O sea, no me send. Le envié el screenshot bloqueada. Pero al segundo, obviamente, no me acuerdo de esa historia. Ay, qué vergüenza. Si caemos.
4: Tenemos a Pablito. ¡Hola, Pablito! Ay, no.
5: Ay, Jesús.
7: ¿Qué hubo? Buenos días.
4: Buenos días, Pablito.
5: Ay, no.
4: Casi te vieron la cara a ti, ¿verdad? Casi te estafan. ¿Qué pasó, Pablito?
7: Ah, a mí me pasó, pero con un carro.
4: ¿Qué te pasó?
5: Cállate, eso es mucho dinero.
7: Sí, el carro estaba valuado como en $50,000 y a mí me lo dejaron en $25,000.
5: Ay,
4: entonces,
5: no.
4: Sí, aquí soy.
5: No,
7: pensé que era lo de mi vida.
5: Venga, del año.
7: Sí, lo compré.
4: Ya fregué, dice Mari.
5: Así sentí yo. Son unos tontos.
4: ¿Y luego?
7: No, a mí me lo dieron, el carro me lo dieron, me lo llevé para mi casa y todo.
4: Ajá.
7: Y ya como en 2 días me di cuenta, cuando lo fui a registrar todo, me di cuenta que era robado.
4: ¡Ah!
5: Doble sacaron los canijos. ¡Doble! O sea, que le ratearon y a este pobre hombre.
4: ¡Ay, Pablito! ¿Y qué dijo Pablito? Ya fregué.

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1: Vamos a regresar a continuación con la trampa. Tenemos a Julio con nosotros. Dice Julio que le quiere poner la trampa a su carnal, porque al parecer ahí hay un rollo familiar.
2: Ay, Dios mío santo.
1: ¿De qué se trata? A ver, ahorita regresamos más adelantito. Así de que no te despegues, porque ya volvemos a continuación, muchachos, con la trampa.
2: Oh, my God.
3: 25 años contigo, Lion.

0: Buenos días, estas son noticias del este de Texas. La comunidad de Crockett se ha unido para apoyar a tres familias que lloran la muerte de tres jóvenes fallecidos tras volcarse una embarcación de pesca en un lago privado del condado Houston. Las víctimas fueron Sergio Quintero, de 18 años, Junior Pérez, de 18, y Alex Aldaco, de 20. Los tres formaban parte de un grupo de cuatro personas que pescaban la tarde del domingo cuando la embarcación volcó. Juan Hernández logró nadar hasta la orilla y sobrevivió. En otra nota local, le cuento que condados del este de Texas enfrentan un retraso en el registro de votantes debido a un error tecnológico estatal. Michelle Alco, administradora de elecciones del condado Smith, informó que la oficina recibió 7,900 registros pendientes de procesamiento en los últimos dos días. La mayoría de esos registros se procesan automáticamente, actualizando los datos de los votantes sin inconvenientes. Sin embargo, hay 2,386 registros que el personal electoral deberá revisar manualmente para verificar direcciones y confirmar que los votantes residen en el condado Smith. Déjame darle cuenta que un hombre de Livingston fue arrestado por presuntamente falsificar estados de cuenta bancarios para obtener un beneficio financiero personal, según el Departamento de Policía de Livingston. Matthew Anderson, de 40 años, fue acusado de falsificación para obtener bienes o servicios por un valor total de entre $2,500 y $30,000. Para enterarse más, vea los noticieros de CBS Canal 19. Les ha informado Juan Martín Ovalle para La Invasora, siempre informando a la comunidad.
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0: El pronóstico del tiempo en La Invasora. Para hoy jueves, condiciones de parcialmente nublado, máxima 91, mínima 64. Mañana viernes, la temperatura comienza a caer por debajo de los 90, máxima 89, mínima 67 y parcialmente nublado. Para el sábado nublado, máxima 89, mínima 69. El domingo mayormente soleado, máxima 91, mínima 71. Alguna probabilidad de precipitación el lunes, sobre todo por la mañana. Para La Invasora, con el pronóstico del tiempo, Juan Martín Ovalle, el padrino de La Invasora.
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1: Vamos a regresar a continuación, chavos, con la trampa. Si le quieres poner la trampa a alguien, ya sábanas, ahí te va el teléfono 1-855-370-3100. Tenemos al compita Julio. Julio, bienvenido, carnal. ¿A quién le quieres poner la trampa, primo?
2: A Luis.
3: Le quiero poner la trampa a mi hermano.
4: ¿Por qué, Julito?
3: Oh, porque me parece que anda con una prima, este desgraciado, ya.
1: ¿Una prima? ¡Ay, güey! A ver, loco. No te nos vayas, carnalito. Ahorita regresamos con la trampa, ¿eh?
2: Hola. Dicen que a la prima
1: se...

0: momento de solicitar tu participación en la trampa. 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
1: Y ahora con el bueno,

0: todos, tenemos con nosotros a el compita Julio. Dice que le quiere poner la trampa a su propio hermano, que porque anda, al parecer, que con una prima. ¿Qué? Pero, carnal, ¿es prima lejana o qué rollo, güey?
1: Primos hermanos, ¿cómo la ves?
0: ¡Ah, no manches! Oye, ¿y qué planes tiene con esta morra?
1: Sí, se la quiere traer allá de Michoacán.
2: ¿Está buena la prima, loco?
1: No, pues tiene 25 años, ¿sabes cómo la ves?
0: ¿Eh? Oye, ¿y tu carnal cuántos años tiene?
1: 35 años tiene.
2: ¿Y tú qué te metes, loco? Pues es que la quiere. Entre primos se puede enamorar uno también, güey.
1: Lo que pasa es que mi mamá anda bien mortificada y anda medio pueblo ahí en chismes y yo lo quiero hacer entrar en razón, pero pues no entiendes.
0: Ese tipo de escándalos pueden hasta separar a la familia también. Oye, Julio, ¿tu hermano ya antes se sabía que tenía relación con esta chava o qué onda?
1: No, pues es que lo que pasa es que la gente los ha visto y él lo niega siempre.
3: Ay, no, qué feo. Oye,

0: esta prima qué onda? ¿Qué edad tiene? ¿Es más joven? ¿Es más adulta?
1: Somos casi de la edad, pues crecimos juntos y eso no está bien, oye. ¿Cómo vas a estar bien que a la prima viendo tantas muchachas, oye?
2: Carnal, oye, ¿y en el pueblo o la familia qué es lo que te dice?
1: Sí, mi tía le llamó a mi mamá que la prima llega la próxima semana y yo quiero saber eso, si mi prima sí anda con él o si no, para pararle los tacos.
0: Ay, no, qué feo. O sea, es que pueden haber tantas personas en este mundo y involucrarte con tu familia, sí, a mí no me late, chupalete.
2: No, claro, yo tampoco estoy a favor de la relación así entre familiares, pero a veces cuando llega el amor, hay que defenderlo.
0: Pero es tu familia.
2: Oye, carnal, ¿será calentura la de tu carnal o si realmente la quiere, la ama la prima, a tu prima?
1: No, yo pienso que nomás es atracción, tu pelón.
2: No, sí, pues si es eso, sí está cañón.
0: Está mal.
2: O sea, por la calentura.
0: Es que aunque sea por atracción o por amor, lo que sea, o sea, uno hay que autogobernarse.
2: Oye, carnalito, a ver, bueno, el teléfono que tenemos aquí que nos diste, ese es de tu carnal, el Julio, ¿verdad?
1: Sí.
2: ¿Cómo se llama tu prima, güey?
1: Marisela.
2: Marisela, ok, va. Vamos a marcarle, carnal, tú nomás no hagas ruido, güey. A ver si anda tu carnal con la mentada Marisela, güey.
3: Llamada más. ¡Cochinada! El hombre tiene que saber.
4: Sí, bueno.
2: Sí, disculpe, con el señor Fernando, por favor.
4: Sí, soy yo, a sus órdenes.
2: Sí, señor, qué gusto saludarlo. Mire, mi nombre es Raúl Molinar, le estoy llamando de parte de los restaurante. La razón de la llamada, señor, es para felicitarlo porque usted se acaba de ganar un par de cenas románticas con todo pagado para usted y su pareja, señor. Mire, la razón de esta llamada es porque estamos manejando recomendaciones y alguien lo recomendó a usted, señor, para que venga y disfrute de una cena. El valor va a ser de $500 y le vamos a incluir lo que son los aperitivos, la comida, el postre, las bebidas y todo completamente gratis para que usted no tenga que pagar nada, señor. Al final de la cena, nada más le vamos a pedir que nos dé 3 recomendaciones para que también esas personas se ganen el mismo premio. No sé si sea algo que le interese, que le gustaría probar, señor. Como le digo, no hay compromiso. Usted no tiene que pagar absolutamente nada. No le vamos a pedir tarjeta de crédito ni nada. Lo único, una propinita para nuestros meseros si acaso le gustó el servicio. Y es todo. ¿Qué le parece?
4: Me parece muy bien, pero ¿estás seguro de que no te piden número de cuenta, correo electrónico, porque después te salen con un cuatrote y terminas pagando mucho?
2: Nada, señor, nada en lo absoluto. De hecho, como le digo, yo ahorita en la llamada no le voy a pedir nada, solamente confirmar un par de datos. Ya usted cuando llegue, bueno, pues ya usted sí decide, como le digo, si el servicio le gustó, ahí pone usted una propina, pero si no, no va a recibir ningún recibo del restaurante, más que, como le digo, un formulario para que nos dé 3 recomendaciones. Y las personas que usted recomiende van a recibir el mismo premio.
4: ¿Qué tipo de comida trabajan y en qué área están ubicados?
2: Bueno, mira, estamos aquí en el centro de la ciudad, señor, aquí sobre la Main. Y el tipo de comida es comida internacional. Tenemos un poco de comida brasileña, argentina también, entre cortes de carne, etcétera. No sé si es algo que le guste.
4: Sí, estoy muy interesado. Esta semana no tengo yo espacio. ¿Podría ser la próxima semana? La próxima semana me caería como anillo al dedo.
2: Sí, señor, claro, puede ser cualquier día de la semana. Estamos abiertos todos los días, de lunes a domingo, desde las 4 de la tarde en adelante hasta las 2 de la mañana, señor, para las cenas.
4: Me parece perfecto. Próxima semana, por ahí, viernes 8 de la noche.
2: Viernes 8, perfecto. Y su nombre, lo confirmo, señor, es el señor Fernando. Y nada más necesitaría yo verificar, señor, la persona con la que usted vendría aquí al restaurante. Como le digo, son cenas románticas, entonces podría ser su pareja, alguna novia, amiga, esposa, etcétera.
4: Se llama Marisela.
2: Marisela, perfecto. ¿El apellido de ella, por favor?
4: También
2: son, disculpe que le pregunte, marido y mujer, novios, le pregunto porque le vamos a poner un detallito en la mesa, señor.
4: Sí, es mi novia.
2: Su novia, ok. Perfecto. Señor, le vamos a poner una tarjetita con un arreglo floral en medio de la mesa. ¿Algo que le gustaría que le escribiéramos en la tarjeta?
4: Pues nada más algo sencillo y bonito que dijera, he esperado tanto este momento y creo que pronto se cumplirá.
2: Así será, perfecto. Señor, nada más una cosa, señor Martínez. Mire, no le estamos llamando de ningún restaurante, somos un show de radio, el bueno, el malo y el feo, yo soy el pelón. En la otra línea está tu hermano Julio, que te quería poner esta llamada, que es la trampa para saber si andabas con tu prima Marisela. Julio, ahí está tu carnal, el Fernando.
1: No, ya ni la carnal, de veras, nunca esperé que fuera cierto esto, pero ya ni la... Hasta con la prima.
4: ¿Tú qué te metes, carnal? ¿Tú qué te metes, hermano? Tú cuida a tu familia. Yo estoy enamorado de Marisela.
1: No, lo que pasa es que ustedes es un capricho, algo que no hubiera más mujeres, más muchachos.
4: Te voy a demostrar que no es un capricho. Desde niños he sentido mucho cariño y amor por ella, y tú sabes que yo aquí he tenido novias y nomás no duro con ellas por estar pensando en Marisela.
1: Pero mi mamá está bien preocupada, oye, está la familia está bien mortificada por tu culpa, y oye, ¿cómo van a andar haciendo esas tonterías tú y ella?
4: Si está mortificada ahorita, se le va a quitar después, cuando ya vea que la relación va en serio. No, cuando ya le demos nietos, no, ella mamá, va a estar muy contenta. No.
1: Mi mamá se está enfermando, mi mamá se está enfermando por tu culpa, ya ni...
4: Mi mamá se está enfermando por todos los mitotes que le está metiendo la gente, principalmente tú, hermano. Si la muchacha se viene para la próxima semana, va a vivir conmigo, le pese a quien le pese y le duela a quien le duela.
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0: Es que miren, yo conocí a... Ellos trabajaban para una persona importante que tuve en mi vida. Y eran pareja, eran esposos, y ellos eran primos cercanos. No. Y yo decía, ay, chino, o sea, como que, no sé, como yo a mis primos los veo como hermanos, literal. Hey,
6: yo también a mis primos.
2: Pero no ha habido un primo, ¿no ha habido un primo que te ha tirado la onda?
6: O que te gustara.
2: Digo, tú lo ves así, pero que ellos te ven de otra manera.
0: Tenía un primo mano larga que me caía gordo y yo me alejaba.
2: Ah, bueno, ahí está.
0: Pero...
6: Quería contigo.
2: ¿Y qué tal si lo hubieras capeado?
0: Ay, no. Asco.
6: Oh, no, ¿por qué no?
0: ¡Asco!
2: Digo, casos se han visto.
6: No, paisano, era primo hermano. Prima. El prima hermana.
0: ¿Y acá?
6: Nos dábamos besitos.
0: De lengüita, bro.
2: Paisano, comadre. En tu familia hay primos que sí anduvieron, se casaron. 1-855-370-3100. Estamos en YouTube, ¿eh?

0: Friday, baby. Daddy. Friday, fun day.
1: Friday, y el cuerpo lo sabe. Oye, Dani, en tu familia pasó algo así, ¿no, güey? Con una prima.
2: Por cierto, está bien rápido.
3: Correcto, una prima y un primo hermano se juntaron, pues.
0: ¿Y cómo fue el shock?
2: Primo hermano.
3: Lo que pasó de que empezaron de morrillos, de novios, y así quedó, y ya más grandecito, pues se puso en serio la relación, a tanto que tuvieron un chamaquillo.
1: ¡Nombre!
0: ¿Qué decía la familia, Dani?
1: ¡Wow!
3: No, pues imagínate la familia, especialmente sus padres.
4: Ahora, sí.
3: Pues no les gustó y se hizo pues un chaos,
4: un pedo mundial. Oye, Dani,
3: la familia.
4: Dice que cuando sí. Se juntan así parejas con la misma sangre y relacionados así como primos hermanos, salen malitos los niños. Dicen.
3: Fíjate, este caso estuvo medio raro porque sí tuvo un defecto ese niño.
0: No manches.
3: Y el único defecto que tuvo el niño fue que fue chivista.
4: Estamos hablando en serio, baboso.
0: Ay, ahora sí me hiciste reír.
4: Yo poniéndole atención, dije, ¿qué me va a decir? ¿De qué estás malito el niño?
1: Y te la comiste. Te la comiste, gran perro.
4: Pues sí.
1: Oye, feo.
4: ¿Qué?
1: Doña Cuca y tu papá Toño no eran primos de casualidad, güey, porque no es normal que tú hayas salido.
4: Fíjate
1: así, güey.
4: Si eran familiares, güey.
1: Esa cabezota, ¿es no?
4: Si eran familiares.
0: Real.
4: Mi papá y mi mamá eran familiares.
1: Con razón.
0: ¿Cómo que eran familiares?
4: Ahora mi mamá se casó con mi papá.
5: Otra que cayó.
0: Jesucristo Redentor, ayúdame.
1: Ahora caíste tú, güey. Ahora caíste tú. A ver, tenemos a Marta con nosotros. Hola, Marta.
4: Ni modo. Alguien me tenía que pagar.
1: Buenos días.
0: Hola,
1: Marta,
0: mi reina.
1: No me digas que entre familia ahí con tu familia.
6: Oh, claro que sí, la verdad está fuerte. Mira, supuestamente ahorita ellos ya fallecieron, pero ellos eran parientes, mi tío y mi tía, decían que eran primos lejanos. Y ahora, hace tiempo, se casó una hija de mis tíos con un pariente también, ¿verdad? Y ahorita hace poco también, dos nietos de dos hermanas se casaron ellos.
1: ¿Qué?
6: Y ya tienen
1: la familia cochina.
0: Oye, ¿y por qué tanta unión familiar?
1: La familia puerca. ¿No hay más gente quieren? Del pueblo, ¿qué?
4: No, aquí se quieren
6: digo
4: mucho.
6: Yo, porque tanta gente que hay, tantas mujeres, tantos hombres, y cayeron dos nietos de dos hermanas.
4: ¿Qué pedo, güey?
0: Oye, ¿y cómo se dicen entre ustedes, entre la familia? Porque o es primo, o es hijo.
4: Tío, cochi, hermano.
0: ¿Cómo se dicen?
6: Mira, la verdad, nosotros estamos acá en Estados Unidos, pero ellos están en México. Ellos están en México y la verdad, cuando nos enteramos, digo, oh, no, qué fuerte, porque la familia anda muy normal, como si nada. Como si no fuera familia.
4: Pero están enamorados.
1: Y por eso se dan que gente tiene los mismos apellidos dos veces. Garza Garza, Martínez Martínez, Pérez Pérez.
4: Eso ocurre mucho en Monterrey, güey.
0: Pero en Monterrey dicen que son primos nada más por decirlo. No es que se casan los primos con los primos.

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1: Oigan, los invito a que le caigan a YouTube, arroba bueno mala feo, porque les traigo un video viral que...
2: ¿De qué?
1: Oh my God, oh my goodness, quiero que todos opinemos, hombres y mujeres.
2: ¿De qué?
1: Yo sé que al macho alfa, pelo en pecho, rudo, le gusta que lo atiendan.
2: Claro.
1: Sabemos que a los hombres les gusta que lo atiendan. Pero a veces abusan del recurso. El señor está en el estadio y le dice a su mujer, hey, vete por los snacks, las chelas,
2: okay,
1: la hamburguesa, el jocho y las papas. Pero apúrale que el partido, la mujer se va. Pero él no vio que la mujer estaba cargando algo muy pesado. Y a él no le importó.
3: ¿Qué estaba cargando?
1: No, ahorita se los platico. Caigan a YouTube, arroba bueno, mala, feo.
4: Eso. 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
2: ¿Qué pedo?
4: Para que lo vayan guachando. Donde, oye, pues aquí vatos y mujeres y
1: acá
4: de todo
1: momento.
2: Con la Cecilia Galeano.
1: No se pierden el respeto. Este es el nuevo reality de citas. Son 10 parejas latinos. Unos tienen que quieren buscar el amor. El amigo lo recomienda. Pasan un túnel y se hacen de todo.
4: Ñaca, ñaca.
1: Todo es todo.
2: ¿Sabes
1: sin
2: me gusta?
1: Censura,
2: La conductora Ceci Galeano.
4: Ay,
2: qué
4: masita,
2: buena está la morra.
1: Ah, es una
2: y
1: linda.
2: Aparte,
4: grandota, grandota.
2: Me estaba contando que se van a meter en el jacuzzi, va a ser un desmadre. Todo lo vamos a poder guachar. Chale.
4: Cáigale a YouTube arroba bueno mala feo, porque platicamos con Cecilia Galeano para que nos platique un poquito más del túnel del amor. Ahí también para que la saluden y todo el rollo.
2: Está bien buena ella.
4: YouTube arroba bueno mala feo. Y ahorita regresamos con las ricas manzanas, chavos.
1: Las manzanas.
0: Sí, en cambio ya teníamos un buen par de melón.
4: Ah, gracias. ¿Quién los trajo?
0: Un ratito más llegan las manzanas, pero con lana. $1,000 mínimo. Espéralas con el bueno, la mala y el feo.

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3: Oigan, chavos.
4: What happened?
3: Los invito a que caigan a YouTube arroba bueno mala feo, sí, porque se viene el video viral y yo sí estoy un poco choqueada. Entiendo que al hombre le gusta que lo atiendan,
4: pues sí,
3: y le gusta sentirse acá el super macho alfa pelo en pecho.
4: Proveedor.
3: Pero hay veces, feo, ¿sí?, que el hombre también tiene que cuadrarse y decir, ¿sabes qué? Me estoy volando .com los sesos.
4: Sí, ¿no? Cuando corto la yarda,
3: esta
4: yo me cuadro.
3: Mujer. Miren, hasta la gente dijo, vota a tu marido. Bótalo. Y si no lo votas, de verdad, estás
4: no
3: perdida.
4: No sé cuánto gana.
3: No. Les tengo un video de una señora que el señor le dijo, ¡ay, vete por esto! Y no saben, ella estaba cargando una cruz gigante.
4: Pero se está... ¡Ay, no, qué cosa tan horrible!
3: Ni siquiera has visto el video.
4: Tienen que...
3: ¡Cáiganle a YouTube!
4: Moverse las mujeres, se pueden entumir.
3: Empiece usted con la panza que tiene. Pan, arroba pan, bueno, mala, feo.
5: Pero también, feo, pero también hay que ser caballeroso, güey.
3: Así es.
4: ¿Para qué?
3: Así es.
4: ¿Se la creen?
6: Aquí está su culpa.

0: se está viralizando. Ya está en todas las redes. Por si no te lo han mandado, entérate aquí. Con el bueno, la mala y el feo del video viral.
1: Este video, a mí en lo personal, se me hace mala onda. La verdad no me parece
2: mala
1: correcto.
2: Onda, ¿por qué, Pau? ¿Qué pasó? A ver.
1: Mira, yo entiendo que al hombre le gusta que lo atiendan. Y lo entiendo. Y una mujer, cuando el marido llega a la casa, le dice, a ver, papito, y le quita los zapatos, y le da
2: rico.
1: Un masajito.
2: Nunca habían quitado los zapatos.
1: Y le da besitos. Lo baña, lo cuida. Mi amor, te dice.
2: ¿Lo baña?
1: Claro. Bueno, X.
2: Nunca me han bañado.
1: ¿No?
3: Pues con la manguera nomás.
2: Estaría chido, güey.
1: Oye, pero que te consiente, que te diga, a ver, papito, mira, te compré estas cosas, te traje esto. ¿Qué quiere
2: ¿Que te
1: mi
2: rasure?
1: Rey? Masaje.
2: Que me rasure, imagínate.
1: Que te ponga tus cremitas en la cara.
2: Ay, qué rico. Mis hijas en su momento lo hicieron.
1: Pero que algo te hagan, ¿no? Que tú dices,
2: qué
1: ay,
2: chido,
1: esta
2: está
1: mujer
2: bonito.
1: Me ama y me consiente.
2: Que me saquen la ceja.
1: Ok.
3: Es lo menos que puede hacer esa mujer.
4: Me hagas cara fea.
3: Viene y trabaja desde tempranito.
2: Masajito.
1: Feo, hay mujeres que no lo hacen. Y el hombre también trabaja y todo. Entonces, cuando una mujer lo hace por amor y porque nace, es muy bonito. Mujeres apapachen a su hombre. Pero hombres, a la mujer también le gusta que la apapachen. Y más si están viendo que el mundo se está cayendo encima, no sean acá como el compañero que tengo en la cabina. Y no voy a decir quién. ¿Ustedes saben quién? Que se ve que se está cayendo el mundo y él nada más piensa.
2: ¿El de mechón blanco?
1: Él.
3: ¿Cómo no voy a pensar en yo mismo norte, si se está cayendo el mundo? Y yo soy el proveedor de la casa.
2: El protegido por Satanás.
3: Entonces, ¿quién va a mantener a la familia?
1: Exacto. Me tengo que cuidar. Pues ahorita los ahorros que ya tiene la Chayo ya te puede votar y ya tiene
2: un rato. Punto para el feo ahí, punto para el feo.
1: Es que no es punto, se llama caballerosidad.
3: No existe,
1: ahí les va.
3: No,
1: esta mujer no existe en ciertas familias, pero hay hombres que sí la tienen y
3: no
1: la tienen muy marcada.
3: No he visto ningún güey de aquí. ¿Quién es caballero? El
1: aquí,
3: Goofy.
1: Bueno, aquí no hay caballero.
2: Yo.
3: ¿Qué vas a hacer?
5: Al pelón, ¿te acuerdas que él ha contado cuando recién se casó con su esposa?
2: ¿La sargento?
5: Ajá. Ella te quería quitar los zapatos, te quería
2: bañar. Al principio.
5: Y tú le dijiste que no.
2: Güey, pero es que mi vieja venía de una relación terrible, güey. O sea, la golpeaban, la humillaban, la trataban muy mal. Entonces, ella sí se ofrecía a estas cosas, pero yo le... No, o sea, a mí no se me hace normal que te traten así.
3: Qué idiota eres.
5: Pero tú
1: pues
5: la
1: sí, porque
5: mal.
1: No la habías vivido. No. Pero... Si
3: ahora, ella lo trata como la trataban a ella, a este idiota.
5: Pelón.
3: Sí,
2: ahora literal. Literal ahora
1: pero
2: sí.
1: A ver, hombres y mujeres, esto es súper importante. Hay que aprender a recibir. Si tu pareja llega y te dice, mi amor, te voy a apapachar, no le digas, no. Es el peor error que uno puede cometer en la vida porque después, cuando ya no te lo hacen, andas, ay, es que quiero que me hagas esto. Y mataste tú la mata. La
2: mira,
1: neta.
2: Por ejemplo,
1: tanto hombre, mujer,
2: a mí,
1: mujer, hombre,
2: a mí en lo personal, de repente mi vieja me agarra la mano y me da besos en la mano. Aquí.
1: Sí.
2: No me gusta.
1: ¿Por?
2: No sé, siento como que.
3: No se las lavo.
2: Le digo, no me des un beso.
1: Porque huele
2: se me gusta
1: darte
2: beso. Le digo, no me des beso. No sé, se me hace como idolatría, como así, como. No sé.
1: A mí no.
2: Yo a un tatarabuelo le daba besos en la mano.
6: Siente que
2: entonces,
6: se unas patitas.
2: No, te digo, si vas a dar un beso, mejor dámelo en la cara, en la. No sé, no.
3: En la nuca, como dice mi tío. Pelón, dice,
1: si me vas a dar un beso, dámelo en la.
2: Dámelo. En la pelona.
1: Oigan, pero ahí les va. Cáiganle a YouTube arroba bueno mala feo porque quiero que abramos un bonito diálogo referente a esta situación. Están viendo un partido de béisbol. Yo sé que cuando un hombre va a ver un juego de básquetbol, fútbol, lo que sea, de su deporte favorito,
3: no
1: se lelan y se enajenan y pierden el sentido.
5: Esto fue un juego de béisbol.
1: Pero todos sabemos que el béisbol dura como 450 horas.
3: ¿Sí?
1: O sea, que si te paras y vas tantito al baño,
3: peligroso.
1: No pasa absolutamente nada.
3: Es peligroso si te cae un pelotazo.
1: Sí, también.
3: No puedes andar llevando niños allí, chiquititos. Lo puedes matar una pelota.
2: Cuidado con eso.
1: Ahí te va.
3: Ya había habido casos, ya.
1: El marido le dice a la mujer, vámonos a ver este partido de béisbol porque yo amo. Vamos a poner un ejemplo que son los Dodgers. Let's go,
3: contra
1: Dodgers.
3: Los 49ers.
5: Fue los Giants de San Francisco.
2: Que por cierto, perdieron los Dodgers.
5: No,
2: digo nomás.
3: Bueno, no te tampoco le estés echando.
2: Comentario extra.
3: Estamos nomás hablando del tema.
2: Sí, te enojes, güey.
1: Yo digo que se besen. Ya con eso se relaja toda la situación. Bueno, entonces están en el partido de los Giants y el señor dice, ay, tengo hambre, se me antoja una hamburguesa, unos nachos, un jocho, michela, quiero unos cacahuates, chocolates, todo lo que había. ¿Puedes ir? Le dice a la mujer. Y la mujer, ok, pero ahí va un pequeño detalle. La mujer traía cargando al bebé adelante.
3: Ay,
1: y Error. Un bebé pesadito. Estos de los que se le hacen los rollitos en las piernitas que te llevan a sentir. Así. Y en la puerta de atrás tiene una mochila con todo lo que tiene que cargar para el bebé. Que los pañales, que para cambiarlo, que la leche, que absolutamente todo. Y más las cositas que luego los maridos dicen, ¿me lo guardas? Todo en la mochila. Se va, regresa. La señora traía 4 platos en la mano, en escalera, más el bebé, más la mochila, pasándose por todos lados.
2: No.
1: El marido ni inmutó, ni la volteó a ver. Ya que lo mandó, le valió un cacahuate. Cuando ella llega, se espera, se siente, ahora sí, dame mis cosas, y ni le importa cuidarla. Esto está súper viral en redes sociales. La gente está muy molesta. Dicen, ¿cómo es posible que un hombre se pueda comportar así? Llega la mujer, todavía ni se quita la mochila, y el señor ya tragándose uno de los 4 platos que le trajo la mujer.
2: Qué bonito.
1: O sea, no está correcto. Está gordo, para mí, no está correcto. Pa, tienes que ser empático con tu mujer.
2: Pero ¿estás de acuerdo que cada quien está con su cada cual?
1: Sí, pero vamos a ver un caso general.
2: Ella tiene lo que se merece, lo que ella quiere.
1: Sí, ella quiere vivir así.
2: A ella le gusta, y yo la veo muy contenta en el video. Cáiganle a YouTube, @bueno_malafeo. La veo muy contenta a ella y al bebé.
1: Si el bebé ni entiende.
2: Y a un vato lo veo.
3: Qué error.
1: Si el bebé, pelón.
2: Lo veo tranquilo.
1: Que el bebé opine cómo está la situación. Sí, entiendo.
2: Oye, porque hasta los platos de comida en la cara del bebé y todo el
1: rato. O sea, la señora fue como pudo. Pero esto es caballerosidad de lo que se está perdiendo.
2: Terrible.
1: Ahora el hombre es de que quiere salir. Pasas tú por mí, tú pagas la mitad, tú me llevas, tú me recoges, tú haces, tú... ¡Cálmense!
2: Yo en lo personal tengo hijas.
1: Ey.
2: Si yo viera esto, yo sí hablara con mi hija.
1: Una red flag.
2: Yo sí hablara con mi hija, ¿claro? Y le diría, a ver, mija, ¿qué pasó aquí? No, papá, pero es que sí. Ok, nada más una vez hablaría con ella y ya. Porque también quiere alejar a alguien de otra persona y decir, no, mira, que, nada que ver, o sea... Si ella es feliz así, no hay problema. Pero yo sí, no estoy de acuerdo. Yo no podría ser ese vato.
3: Si yo fuera el vato, que dijera a la vieja, quédate en la casa, la niña va a peligrar de un pelotazo si se arma la pelea ahí con los fans, porque se han armado entre San Francisco y Los Ángeles. Y se ponen bien peligrosas.
1: Sí.
3: Hay la bebé y ella que se queden en la casa porque alguien tiene que cuidar a la bebé. O encarga a la bebé, no la lleves, es peligroso.
1: Hay familias que les gusta llevar a los hijos y llévalo y le ponen sus audifonotes y todo. Pero aquí hay algo importante, yo creo que los hijos hacen lo que ven. Tú ahorita estabas mencionando, pero que a lo mejor tus hijas
3: va a comer mucho.
1: No, o sea, si lo ves te sacaría de onda. Pero yo veo que tú eres cuidadoso con tu mujer. Entonces yo no creo que tu hija vea normal que un hombre le diga, vete, tráete
2: esto, se han visto, otro, casos se han visto. Uno puede predicar con el ejemplo y al último te salen
3: como quieran. Sí. La gente va a actuar como ellos quieren.
2: Exacto.
3: Chamacos. Sí, van a agarrar.
2: Oye, lo que yo sí veo es el vato reclamándole a la señora diciéndole, te faltó la mostaza aquí.
1: Y la
3: que vas a hacerlo a lo bien, le dije.
1: Real. Real.
2: ¿Y mi cheve qué?
1: Real.
2: Se me va a atorar el jocho.
3: Güey,
2: Sí.
1: No, ahí, me parece. Wow. De locura.
3: ¿Viste al gabacho el que está abajo que habló con el señor? Le dijo, ¿cómo le haces para controlarlas así?
2: Ahora te voy a decir algo también. El marido sí le ayudó.
3: Ey.
2: Quitando,
1: a tragárselo todo.
3: Presta los nachos.
2: Quitando el suéter del asiento donde ella iba. Es que lo apartó.
1: Para que nadie se lo lleve.
2: No vaya a llegar a sentar a alguien ahí.
3: Mira, niña saludando.
1: Oye, ¿no les ha pasado que de repente, no sé, ven que alguien va a ayudar a alguien y la persona viene regresando con 1000 bolsas o todo? Y la persona ni inmuta ni está al pendiente de que va a llegar. Voltea.
3: Yo sí.
1: Ay, les vale un cacahuate.
3: Hay ocasiones que he visto viejitas que salen del amor con 10 bolsas y le digo, preste para acá, yo le ayudo.
1: Y él fue se echó a correr.
3: Seis bolsas me llevé el otro día. Sería bueno. Juan Navidad.
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4: Espérate, ¿y el ring?
0: ¿Cuál ring? 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
2: A toda la bandera que se quiere ganar $1,000. Ya vienen las ricas manzanas en esta hora. Así de que buscas caperuces.
1: Ricas. Oigan, ¿qué opinan de este video? Ya se ha perdido la caballerosidad en estos tiempos. Ya no hay hombres que cuidan a la mujer. O ya porque también nosotras. Nosotras somos empoderadas. Eso. Que nadie nos atienda. ¿Qué opinan? 1-855-370-3100.
2: Vean el video en YouTube @bueno_malafeo. Y también ahí leemos sus comentarios y opiniones,

0: aquí casi jalando los de la greña menos el pelón, porque él no tiene.
1: Y no, estamos... sí, la barba.
2: Los pelos de las orejas,
1: de la espalda,
2: de la nariz.
0: Les acabo de mostrar el video viral en YouTube, arroba bueno mala feo para que le caigan. Este está viral, lo que le sigue. Están en un estadio de béisbol, están viendo un partido, cuando un señor está sentado y su esposa viene con una mochila en la espalda a su bebé enfrente. No sé si han visto estas como mochilitas carga bebés, donde lo viene cargando de frente y trae cuatro platos de comida y va metiéndose, bajando escaleras entre la gente y todo. El señor ni se esfuerza por acercarse y decirle, dame los platos.
2: No se puede caminar entre las sillas.
0: No hace nada.
2: No se puede.
0: Y todavía le pregunta, ¿y la ketchup?
2: No está gordo.
0: ¿Y dónde están las salsas? Y la señora, ay, no te preocupes. ¿Qué opinan? El caballero, la caballerosidad sigue, ya no existe, ya se murió. Ahora hay puro princeso, hay pura mujer de, ¿sabes qué? A mí no me ayudes, porque yo he visto mujeres que les vas a abrir la puerta y dice, ¡eh, yo tengo manos! ¿Sí? No necesito que me abras la puerta.
2: Aquí a toda madre.
0: O sea, hay unos extremos de locos. ¿Les quieres
1: pagar, no sé, la cenita o algo? ¡Ey, sí, no, yo me la pago!
0: Yo no necesito ningún hombre.
1: Yo soy empoderada. Yo trabajo.
2: Ah, bueno. Imagínate que llegue yo a los masajes y me diga la chinita, ¡Ey, don't worry, yo voy a pedir!
1: You relax.
0: Sí, claro, de agrapa. Oigan, ¿qué opinan? 1-855-370-3100.
1: A ver, tenemos a Pedro con nosotros, Pedrito.
2: ¿Qué pedo con el Pedro?
0: Pedro.
3: Hola.
1: ¿Qué onda, compadre? ¿Tú qué opinas de esto?
3: ¿Cómo están?
1: Muy bien.
3: Oh, mira, saludos a todos. Mira, yo la verdad tengo desde el 99 con mi esposa. Ahorita estamos aquí en Ciudad de México, vivimos en Chicago, venimos de unas pequeñas vacaciones ahí cerquita, bien cerquita de aquí de la Arena México, aquí en la Roma Norte.
0: ¡Ay, qué padre!
1: ¡Hasta perro! Ahí tuve el fin de semana, pero...
3: Sí. De hecho, vamos a ir al pozole donde dijeron ayer.
0: ¡Ay, la casa de tío Toño!
1: La casa de Toño.
0: ¡Ay, vayan! Sí. Está deli.
2: Taquitos ahí, loco.
3: Sí, pero mira, yo... La verdad, tengo desde el 99 con mi esposa y ¿sabes qué? Aún así todavía le sigo abriendo la puerta. Los dos trabajamos, los dos limpiamos la casa, claro. Los dos hacemos la lavandería.
0: Es que son un equipo.
3: O sea, somos un equipo. Entonces,
1: la lavandería.
3: Nunca yo como te dijera.
2: Eres un ejemplo, mano.
3: Caballeroso con
2: un abrazo
3: ella.
2: Para ti.
3: Nunca. ¿Por qué? Pues date cuenta que es, sí, es mi media naranja.
1: Sí.
3: Y pues la verdad.
2: Claro. Media sandía, la
3: es, como tú dijiste, pelón, a mí que no me den besos en la mano, como que es alabanza.
1: Sí, a mí sí. A mí no me gusta eso, güey.
2: A mí sí, como si fuera un fan.
1: La lavandería, sí, yo no. Ahí sí yo no me meto.
2: No.
1: Pero cada quien su.
0: Pero haces otras
1: chambita.
0: Cosas.
1: Sí,
0: haces,
1: otras cosas.
0: Haz trabajo en equipo. Y si un día se le olvida llevar la ropa, o sea, no se te caen las manos llevándola toda la lavandería.
1: ¿Qué es
0: eso?
1: Ayer era día de basura en el cantón.
0: Sí.
1: Y luego yo así de, ya me iba a lavar los dientes ya para acostarme y todo el rollo, y le digo a mi vieja, ay, le digo, es jueves de basura. Me dice, ya la sacó Kevin, o sea, el yerno.
0: Sí.
1: Y dije, ay, güey, qué perro.
2: ¿En la mañana?
1: Tener a alguien más que me ayude ahí, qué chido.
0: Está bonito, ese equipo.
1: No, anoche. ¿Él sacó la basura?
2: No les quiten las buenas intenciones a la gente, hijo.
1: Sí, no, lo voy
2: ni
1: a dejar.
2: Ni menciones. La Chayo me ha dicho, Andrés, no, quédate dormido. Hoy es sábado, yo voy a cortar la yarda. Gracias.
1: Así. A ver, tenemos a la Yoli. Hola, Yolanda.
0: Yola.
2: Qué chulada.
0: Yola.
4: Buenos días.
0: Hola, mi Yola. ¿Qué opinas de los hombres caballerosos de hoy en día?
4: Bueno, yo le puedo decir, mi esposo, él es muy caballeroso. Cuando él siempre me abre la puerta. Incluso a veces, aunque nos peleamos y todo, pero aún así él me abre la puerta. Y si estamos peleando cualquier cosa o algo, yo levanto la mano y yo le digo, ¿sabes qué? No quiero ahorita pelear contigo porque te voy a decir cosas que te van a dañar. Y
2: eso.
4: Entonces mejor.
2: Impotente.
4: Mejor cuando nos calmemos, hablamos. Yo creo que con respecto al señor allí, el feo, debe de tener más cuidado.
2: No.
0: Escucha.
4: Él está en el público y realmente la opinión que la gente agarra.
2: Nadie me cree, no me creen ya.
4: Primero le voy a preguntar.
2: ¿Eh?
4: ¿Tuvo madre? ¿Tiene madre todavía viva? Si su mamá está viva.
2: Nunca me peló, ya se murió. Nunca me peló mi mamá. Nunca.
4: Es una vergüenza lo que tu mamá ha de sentir acerca de usted.
2: No, me quisieron regalar. ¿Por qué? De niño me quisieron regalar, pero dijo mi papá, déjalo para los mandados. No me salga con eso. ¿Cómo se llama?
5: Enseguida volvemos con puro show. 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Y esto.
1: ¡Qué vergüenza!
0: Ya no hables del feo.
1: El viejito.
0: Ya, para. ¿Yo?
1: De Cristiano Ronaldo.
2: Ah,
0: no, no
1: Cristiano
0: viejito.
1: Penaldo.
2: Que yo.
1: Ya que se retire, güey. O sea.
0: ¿Quién es más joven?
1: Como 5 oportunidades tuvo y no metió gol. ¿Qué pasó? Oh, ahorita regresamos. Además, México en contra de Colombia. Mañana. Sí, ya estamos listos. Estamos listos para ese partido. Sí. Además, también jornada 10, porque pues la Liga MX no para. Ahorita regresamos con Último en Deportes. Y también enseguida, no te despegues. ¿Cuántas manzanas trae Pau? Lo averiguamos right now.
6: Ya se las preparamos. Maduritas, frondosas, como le gustan al feito.
7: ¿Las chinitas?
8: No, güey, las manzanas.
9: Ah, y a Pau también.
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0: Buenos días, estas son noticias del este de Texas.
1: Un estudiante fue trasladado al hospital tras sufrir lesiones en un incidente en el que se vieron involucrados 6 alumnos de una escuela preparatoria del este de Texas el miércoles. Según el Distrito Escolar Independiente de Livingston ISD, un estudiante tuvo que ser trasladado al hospital en ambulancia aérea para recibir atención médica y un miembro del personal resultó herido, aunque sin requerir hospitalización a consecuencia del llamado incidente. No se revelaron más detalles. En otra nota local le cuento que el juez del condado Henderson, Wade McKinney, declaró el miércoles un estado de desastre local debido a que la sequía prolongada y las condiciones propicias para incendios forestales continúan agravándose en todo el condado. La declaración establece nuevas restricciones relacionadas con el fuego, activa el plan de gestión de emergencias del condado y va acompañada de una solicitud de asistencia estatal. El condado Henderson informó que los departamentos de bomberos locales atendieron 151 incendios forestales entre el 11 de agosto y el 19 de septiembre. Finalmente le cuento que hoy la Feria Estatal del Este de Texas comienza con novedades adicionales. Este año se estrenan un espectáculo de camiones monstruo llamados Monster X y dos nuevas atracciones de feria. Además, la arena de rodeo es un 20% más grande y se ha implementado un sistema de asientos reservados. La invasora celebrará 25 años en el último día de la feria, el domingo 4 de octubre. Para enterarse más, vea los noticieros de CBS Canal 19. Les ha informado Juan Martín Ovalle para La Invasora, siempre informando a la comunidad.
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1: Comenzamos el fin de semana con condiciones de mayormente soleado, máxima llega a 89, mínima 68. El día de mañana, sábado, 90 grados máxima, mayormente nublado, mínima 68. El domingo, temperatura rebasa los 90 con máxima 93, mínima 71. Para el lunes, parcialmente nublado, máxima 91, mínima 71, 20%. Posibilidad de precipitación y el martes 91 la máxima, alguna probabilidad de lluvia también. Para La Invasora, con el pronóstico del tiempo, Juan Martín Ovalle, el padrino de La Invasora.
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0: lo que sea de cada quien, CR7 es un gran ídolo, un gran jugador, pero sí, qué triste verlo caer de esta manera, qué triste dar lástima ahí en la cancha, que le pongan el balón ahí, porque mucha gente dice, ay, es que no le dan oportunidad, sus compañeros son unos envidiosos. Le ponen el balón al señor ahí nomás para que le empuje y no lo hace.
1: Gol.
0: El gol, los goles más fáciles de su vida. Y luego, el falso ridículo de Gabo Sáenz.
1: Yo dije, ay, ¿a poco el Cristiano Ronaldo?
0: De Pedro Gabriel Sáenz Acebes.
1: Sí.
0: El falso ridículo de periodista que tenemos, de TUDN Network. Todavía se le ocurre.

0: repostear y decir el 2-0 de Cristiano, pero no contó. Cabo, no digas Mary Jane, por favor. Tenemos con nosotros desde Guadalajara, Jalisco, México, con tu DN. ¡Hagamos Gabo! ¡Gabo!
1: Oye, la cabeza de Gabo, ¿qué porque pasa? Cuando se viste buenos de blanco, días, nada más se le ve así su carita. No se le ve el cuerpo.
2: Sí, que ve. Ahí está, mira, ahí está para que te vean los brazos.
0: Cáguenle a YouTube, gracias. Arroba bueno malo feo para que lo vean,
2: sí,
0: a mi compa
2: completo,
0: Gabo.
2: Hoy, sí,
0: Gabo, ¿qué pasó? A ver, ¿qué pasó? Qué triste ver a tu ídolo, a tu Cristiano Penaldo. O sea,
2: no es mi ídolo. No es mi ídolo.
0: ¿Y eso quién sabe?
2: No es mi ídolo.
0: ¿Qué pasa?
2: Tengo otros ídolos. Pero bueno.
1: ¿Quién es tu ídolo?
2: No, muchos. En el fútbol, por ejemplo, digo, para mí Pelé y Maradona están, bueno, Pelé está en otro nivel de los demás, aunque para el pelón el mejor del mundo es Messi o Pessi, porque también mete de penal. Qué bueno que nos avisan. Gracias,
3: ¿Me extrañaste?
2: Tenemos un pendiente. Y dijimos, ¿dónde estará este güey?
0: No, no, no íbamos a empezar a platicar de deportes hasta que llegara.
3: Qué bueno que me esperaron, si no... No sirve el segmento, claro. Sin mí no.
1: Claro.
3: El que aporta más.
2: Claro, pues total, para decir tarugadas, pues nomás tú.
3: Gracias.
2: Bueno, a ver, Pelé, yo creo que lo tengo aparte. Maradona, por ahí, a mí me gustaba mucho Johan Cruyff. Me gustaba también Van Basten, como remataba. Ronaldo, el fenómeno, Hugo Sánchez.
0: Ronaldinho, güey.
2: Antes que Cristiano Ronaldo. No, Ronaldinho era un crack. Sí, o sea, muchísimos jugadores. Dennis Bergkamp era uno de mis ídolos también, el holandés. Así que para nada soy fanático de Cristiano Ronaldo, pero a mí me parece que no hay un futbolista hoy en día todavía que lo supere y que puedas pensar que lo quiten de la selección de Portugal, ¿no? Dime uno que sea mejor que...
0: Ya lo bajaron a Portugal.
2: Dime uno.
0: Ya están bajando a comparación. Ya le bajaron. Ok, muy bien.
2: Dime uno.
0: Dime uno
2: pues que sea mejor que Cristiano en Portugal.
0: Ayer yo a Félix, si no fuera por el gol, esto se va a 0-0, porque dijeron, ¿sabes qué? Ya basta de pasársela al señor.
2: Y es culpa de Cristiano que no metan los goles.
0: Qué triste, güey, la verdad.
2: No, carnal, no.
3: Está horrible. Tanto, contéstale.
2: A mí me tocó.
0: Tú lo narraste.
2: Yo te puedo decir eso.
0: Tú lo viste.
2: Claro,
0: tú lo narraste.
2: Te digo.
0: 90
2: claro.
0: minutos y el señor no hizo nada. ¿Qué pasó?
2: Ay, metió Jesús. Un gol. ¿Sol? Técnicamente estaba en posición adelantada, pero bueno, pues al final metió un gol. Metió un gol.
0: ¿Qué tal?
3: Yo también contó. Gané la lotería.
0: O sea, echó un jonrón. Pero muy claro. cerca de la barda, se lo aventó con la mano. No, ponte serio, por favor, Gabriel.
2: Claro. No, bueno, yo que le tengo que decir. Total de que el conjunto de Portugal ganó apenas 1-0. Eso sí, a una selección como Gales, que tendría que haberle ganado por muchos más goles. Ajá. En los resultados de ayer, Países Bajos y Alemania 1-1. También la selección de Malta le ganó 2-1 a Andorra. De Grecia 2-1 a Serbia. En un partidazo, con anotando Haaland, por cierto, ganó Noruega 3-2 a Dinamarca. Y pues bueno, de lo más importante en esa jornada de Nations League de Europa, en los partidos amistosos, Japón le ganó 3-1 a Uruguay, Nueva Zelanda 2-2 con Palestina, Ecuador, ese que dijeron que no, que era un equipazo y que no sé qué, y que recibió amenazas contra México y demás, perdió 3-0 con Corea del Sur, así que los malos son ellos, y pues bueno, terminaron, pero que le digan también a nuestro compañero ecuatoriano, que pues bueno, su selección no sirve para nada, pero bueno. Islas Maldivas, 0, así que bueno, son de los resultados del día de ayer, y bueno, para el día de hoy, partidos importantes. Se va a enfrentar la selección de Irlanda del Norte contra Georgia, también Italia contra Bélgica, Turquía contra Francia, uno de los partidos interesantes para el día de hoy, Polonia contra Bosnia y Herzegovina, también Suecia contra Rumanía, y también partidos que ya se llevaron a cabo, Australia fue a jugar hasta Sydney contra... más bien, el Brasil fue a jugar a Australia contra el conjunto australiano, está canijo, que fuera al revés, Brasil, y empataron a 1, y también la India va a jugar contra Panamá. Son de los partidos de la fecha FIFA, ya sabemos esta fecha FIFA que va a durar todavía una y media semana más, no, de verdad, yo creo que me voy a volver loco. Oye, sin Liga MX, lo bueno todavía. Que tenemos Liga MX este fin de semana.
0: Sí, no, bueno, y también obviamente, bueno, pues el de México el día de mañana, ajá, que no se pueden perder.
1: Sí, señor.
0: México contra Colombia, ese partido va a estar
3: buenísimo,
0: va a estar chido, ¿no? Ya la selección está lista, Gabo.
2: Sí, ya está en Baltimore, llegó el día de ayer, muy poca gente para recibirlo, la verdad es que es la primera vez que juega en Baltimore,
0: okay.
2: No es una ciudad que sea constantemente para la selección mexicana.

0: Ana, un punto que de referencia, había poca gente para recibirlos, y bueno, pues por lo menos ya estaba ya llegando. Hay un video en el cual.
1: ¿Por qué eligieron Baltimore? Rafa.
0: No sé, ni idea, no sé. De las cosas que de repente. A ver, no, es que no lo sé, feo, porque a ver, tú si pones algo. Un partido de México, yo es que no lo sé, de verdad no sé con base en qué lo hicieron. Sí. Porque tú, por ejemplo, pues digo, pues tienes a muchas ciudades que pudieron haber sido sedes para el partido que en la cual hay mayoría mexicana, sabes que puede haber mucha afluencia. A lo mejor por explorar otras ciudades, a lo mejor por tratar de buscar otros mercados, tratar de abrir unas
2: nuevas ciudades. Creo una opinión el Cookie. Creo, Gabo, que tal vez para ser un poquito más justo con la afición colombiana, que en su mayor parte está en la costa este del país.
3: Bueno, está bien.
2: Entonces. Sí, podría ser.
0: Pues sí, pero no lo entendería, porque quien maneja estos partidos es MexTour y lo maneja Zoom. O sea, yeah. Es una gente que le interesa que quien vaya sean la gente mexicana. Pero bueno, está bien, puede ser por ese lado, pero a ver cómo le va. Eso sí, hay un video en el cual le dicen a Rafa Márquez, suerte Rafa, que te vaya bien, y Rafa nomás.
1: Gracias.
0: No, sí es un tipo súper agradable, Rafael Márquez. No, ahí viene la cosa buena.
3: Ah, pero bueno, no mire a la Pau ahí cerquita, porque.
0: Claro.
1: Llévenme
3: mi número.
0: La posible alineación de México. Recuerden que faltan todavía 4 jugadores del Guadalajara que se van a agregar después del partido contra Querétaro.
4: Que no son necesarios.
0: Que ya está con el conjunto. No tú.
4: Que no son necesarios, sí, papi,
0: porque no está Raúl Jiménez ni Julián. Pero bueno, la probable alineación de México puede ser Raúl Rangel, Jorge Sánchez, Israel Reyes, Johan Vázquez y Jesús Gallardo. En el medio campo, Lira, Álvaro Fidalgo, Gilberto Mora, Irving Lozano, Armando González y Roberto Alvarado. Me parece que es lo mejor que tiene México.
1: ¿Sí?
4: O sea, el recién vacunado Tala, de nueva cuenta, 4-3. La portería, ¿crees tú?
3: Ah, bien,
0: dos. Sí, ¿por qué no? Es el mejor portero que tiene. ¿Sí? O dime un mejor portero que Tala.
4: No, es que tirado ahí y luego pues llegó Borges y le dijo, ahorita vas a ver, güey, te voy a meter. Y en su cara le dijo, dos, papá.
3: Dos.
0: A ver, si pobrecito muchacho.
3: ¿Qué quieres, Malagón?
0: Borja, yo nomás digo, Tala ni lo peló.
3: ¿Dónde quiere el Malagón?
0: Tala ni lo peló, espérate, Tala ni lo peló. Y antes de eso llegó y empujó sin razón al Tala Rangel. Se tuvo que haber ido por lo menos amonestado, güey. Pero pues no, las amarillas no salen ahí, ¿verdad? Ahí
1: ¿cómo
0: no te
1: va a quedar este
0: ahí
1: partido?
0: No,
1: Colombia, ¿cómo? Versus México, ¿cómo queda? ¿Quién
0: yo
1: gana?
0: Yo creo que va a perder México. La verdad es que Colombia es una buena selección, aunque no lo hizo tan bien en la Copa del Mundo. Recordemos que no pudo contra la selección de Suiza, y la verdad a mí Suiza me parece una selección de segundo nivel en Europa.
2: Sí.
0: Pero bueno, Colombia llegaba con muchas expectativas, pensando que iba a poder avanzar mucho más en la Copa del Mundo, y no lo pudo hacer.
4: Acuérdate que papá Infantino le dijo a Colombia, tienen que perder, que pase Suiza. O sea, se tenía que acomodar todo pues no con Argentina,
0: dudo.
4: Acuérdate.
0: Pues no lo dudo, porque acuérdate. Al final después se enfrentó
4: porque
0: contra
4: Argentina
0: Suiza.
4: Todo le regalan.
0: Y acuérdate lo que pasó con Embolo y con varios jugadores.
3: Embolo es que me está dando.
0: Usted, espérese. Pero bueno, a ver, la jornada del fútbol mexicano se juega.
2: Espérate, el feo a opinar iba y la Pau le dijo, tú cállate hasta la Pau.
1: ¿Escuchaste lo que dijo?
0: Bendito sea Dios. Bendito sea Dios.
1: Embolio lo que me está dando. Dijo eso, Leo, es cállate. Dijo
3: el Gabo dijo eso, embolio.
1: Embolio, no, pero no
0: embolo. Digas eso. Embolo. Es un jugador de Suiza.
3: Con el chicle que trae en la boca sale ahí.
0: Embolo.
1: Si no.
0: Dile otra vez. A ver, ahí está.
1: No diga
0: otra
1: que embolio le va a dar, que se calle, que no lo diga nunca. Cruz, de verdad.
0: Es que dices muchas tarugadas, feo, neta. O sea, de acción.
3: Y me pagan, güey.
0: Con el psicólogo.
3: Es lo peor.
0: Para que te ponga en paz.
3: Gabo, deberías de ver el cheque que me llega. No manches, güey, por tanta babosada.
0: ¿No?
3: Y entre más diga, me dan más.
0: No lo dudo.
1: Pero eso no lo digas, porque eso no.
0: La neta.
1: Nada de enfermedades.
0: La neta, si te pagan por decir esas tarugadas, me da envidia, güey. Pero bueno.
3: No, sí,
0: La jornada 10 del fútbol mexicano se juega. Esto es increíble. Todas las ligas en el mundo están paradas porque hay fecha FIFA y en México se sigue jugando al fútbol. Es increíble esta parte. Bueno, Atlante contra el conjunto de Rayados. El día de hoy se juega. Cholos contra el equipo de Atlas para el día de hoy. Para el día de mañana, un partidazo, me parece. Y bueno, no va a haber futbolistas de cada lado importantes. Por ejemplo, Gallardo, el Toluca, de Cruz Azul, ni Lira tampoco estará, ni Jeremy Márquez, Cruz Azul contra el conjunto de los Diablos para el día de mañana. El Guadalajara contra el Querétaro, Santos Laguna contra Pachuca, Tigres contra el Puebla. Y para el domingo, Pumas contra San Luis, León contra Juárez y Necaxa contra las Águilas del América. ¡Cállate, Cooper! Me están dando los mejores.
1: ¡Enséñanos a Cooper!
0: No, Bueno, es que no, no, está muy lejos el Cooper, está muy lejos.
1: Ay, no corres, el Cooper, Cooper.
2: En el ala norte de tu mansión en Guadalajara.
0: Está entre las caballerizas y las canchas de tenis.
2: Las canchas de tenis.
4: Es ridículo. Es que sacaron a los caballos a trotar y Cooper se alteró.
1: Oye, si cuando se la tiene la esposa aquí.
0: Tráelo, rancho.

0: No es de él.
1: Gabo.
0: Es de su hija.
1: Enséñame el perro, Rito.
2: Pero si lo saco yo, si lo saco yo, entonces imagínate cómo se ve. Pues este monote y sacando un monito así de este tamaño, pero bueno, sí me veo ridículo. Y luego, como que no es muy, no es muy varonil tener un pomerania.
3: Deja tú, y en Guadalajara.
1: Mira, qué macho ese hombre.
2: Molinar Calanche.
3: Mira, Raúl, Pedro. Molinar, cálmate, Pedro Gabriel Sáenz Aceves.
0: Con un perrito eso.
2: Y también hubo. También hubo partido de la NFL, el conjunto de los Packers. Uno pensaría que le iba a ganar a los Falcons, que iba a ser un partido tranquilo, y al final terminaron ganando los Falcons 35-14 a los empacadores. Así que, pues bueno, ahí está el primer partido ya de esta semana 3. Qué bueno que enfrenta este jueves, y que bueno, esperamos que
1: ¿qué
2: venga interesante.
1: Con los
2: así
1: Dodgers?
2: Que,
1: bueno,
2: Let's ¿qué pasó con los Dodgers?
1: No sé.
3: Oye, yo lo que no
1: me
3: entiendo.
1: Están diciendo,
3: a ver,
1: que perdieron y no le entendí. En la, ni en lo
3: la,
1: vi.
3: En la MLB, los Dodgers jugaron contra los Padres anoche y perdieron 4-2, pero luego van a jugar hoy contra los Giants. No entiendo por qué juegan con equipos distintos.
1: A ver,
3: distintos,
1: Gabo, explícale, porque yo no lo he visto y estoy esperando la final.
3: ¿Qué está pasando?
1: Si no juegan
3: ahí
1: ni lo veo.
2: ¿Ya? A ver, los Dodgers ya son ganadores de su división. Ganaron la división.
3: Okay.
2: La división nacional del oeste. Ya ganaron su división, ya están ahí. Brincaron esa parte de los comodines, pero siguen jugando, pues porque la temporada se tiene que acabar. O sea, hay partidos hoy, hay partidos mañana, hay partidos el domingo, que son a la misma hora. Los partidos. Hola, ¿cómo estás? Buenas, saludos. Hay partidos el día domingo, que bueno, que ya se termina la temporada, y están buscando el último tema del comodín. Así que bueno, pues ahí está, esperando precisamente por esta situación. Los Dodgers ya están, ganaron su división. También los cerveceros ganaron su división. También el conjunto de los Bravos. Cállate, Cooper, ganaron la división. Los Texas Rangers están peleando la división con los Astros. Precisamente eso todavía no se define. Los Guardianes de Cleveland están peleando su división con los White Sox de Chicago, y el conjunto de los Rays ya ganó su división, le ganó a los Yankees, que va a jugar la serie de comodín. Así que, pues bueno, ya por lo menos Cooper se cayó para...
1: ¡Ey!
2: ¡Ya cállate, de veras!
0: ¡Cooper! ¡Cooper!
1: ¡Mándame una foto con Cooper!
0: ¡Sácate el Cooper!
3: Se ve como el perrito que usó Wilfrido Vargas para el baile del perrito. Así se ve el compañero. Gabo, ¿dónde la gente te puede seguir en redes sociales? Que estén bien al tiro con los deportes, porfa, carnal.
2: Ahí me pueden seguir precisamente en mi Instagram, Gabo Sainz 1, también en TikTok, Gabo Sainz 1, en X como Gabo Sainz, en Facebook, Gabo Sainz. Y para que vean el gol, que no fue, que sí fue, de Cristiano, que al final no subió el marcador.
3: No fue, Gabo.
2: ¿Dónde más?
1: ¿Dónde más, mi querido? ¡Only Fans, Bigfoot, Diagonal, el perro Rito!
2: ¡El perro Rito!
3: Hay que lo enseñe en las redes, el perro Rito.
1: ¡Quiero verlo!

0: ¿Cuántas manzanas trae Pau el día de hoy? Apúntele, ¿eh?
1: El día de hoy, saque la libreta, saque la pluma, porque les traigo two apples.
0: One, two.
1: Este viernes, dos manzanitas.
0: Apúntele, dos manzanas. Ahorita averiguamos cuántas trae el feo enseguida. 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
1: Estoy muy emocionada porque la tecnología está avanzando de una forma brutal, bárbara, rápido. Lanzan algo que se llama Muse Charm.
0: ¿Perdón?
1: ¿Qué es Muse Charm?
0: ¿Qué es eso?
1: Es tener la inteligencia artificial en tu mano.
0: No.
1: Indicándole absolutamente qué hacer, cómo hacerlo y todo sin tener que abrir un teléfono, sin tener que desbloquear. ¿Qué es esto? Esto te va a cambiar la vida. Es como si trajeras a tu asistente personal full time. Ahorita les cuento, no se vayan ni caigan a YouTube para que les enseñe al Muse.
0: ¡Ay! ¿La quieres tener en la mano, feo? La inteligencia. La inteligencia artificial.
3: Claro.
0: Pues ya viene eso.
1: Please.
0: Oye, ya vienen cuántas manzanas trae mi compa el feo para que le apuntes también, enseguida.
4: Hola, Nieves. Mira, te traje esta rica manzana.
1: Ay, pero si esos ni traen lana. No, hombre, ¿qué pasó, doñita? No me quiera dormir.
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0: 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Diez, nueve, ocho, siete, seis, cinco, cuatro.
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3: Ahorita en un ratito vamos a averiguar enseguida cuántas manzanas trae mi compa el feo. Así de que buzos caperuzos, aguas con eso.
4: Así es. Oigan, quiero que le caigan a YouTube @bueno mala feo.

0: porque acaban de lanzar el Muse Charm. Oh my God, oh my goodness. ¿Qué es esto? El Muse Charm te va a cambiar la vida. Dicen que ya no vas a tener que tener asistente personal ni gente que trabaje para ti.
1: ¿De veras?
0: Tú solo vas a poder hacer todo con tu Muse Charm. ¿Qué es? Cállenle YouTube @bueno mala feo para que lo vean.

0: ¿Cuántas manzanas trae mi compa el feo? Pau ya nos dijo cuántas, jamás. Espero lo hayas escuchado. Y si no, híjole, pues pregúntale a alguien, no sé, un vecino, un amigo, un primo.
1: Al primo de
0: tu vieja, alguien. ¿Cuántas manzanas trae mi compa el feo que se portó muy mal el día de hoy?
2: Hey,
0: y llegó tarde, llegó tarde.
2: El día de hoy, como llegué tarde.
0: Llegó tarde a la clase.
2: Dije, voy a compensar eso con mis compañeros. Y les traje un friego de manzanas.
1: Ok.
2: ¿Cuántas manzanas traje?
0: ¿Cuántas?
2: Dale, vale, voy a empezar a contar.
0: Échale.
2: Dos.
0: Ajá.
2: Cuatro. Seis.
0: Seis.
2: Ocho.
0: Ay, güey.
2: Nueve manzanas traje. Nueve manzanas traje el día de hoy. Nine apples. En la siguiente hora, si tú nos dices la cantidad que trajo la Pau y la mía, y la sumo, si no das la correcta, la respuesta correcta, te ganas $1,000.
0: Así de que suerte, muchachos, suerte.
1: Very beautiful.
0: Oh, yes.
1: Ahora los invito, por favor, por favor, que caigan a YouTube, arroba bueno mala feo. Porque yo me acuerdo cuando veían los supersónicos, esta caricatura, ¿cómo se llama? The
0: Supersonics. The Jetsons.
1: Jetsons.
0: En inglés, The Jetsons.
1: Yo lo vi en español, que eran los supersónicos.
0: Exacto.
1: Y me acuerdo que habían autos voladores, la robotina,
2: iPads,
1: y cosas que decías, ¿qué es esto?
2: ¿Te acuerdas que la robotina hablaba con la mamá en el iPad?
1: Y le salían las
0: El FaceTime.
1: Todavía, y decías, esto es una locura, esto jamás va a suceder. Y hoy ya lo vemos tan cotidiano y tan normal. Bueno, esta es la temporada de la inteligencia artificial. Y han salido tantas cosas, y ahora, al inicio cuando salió ChatGPT o Gemini y todo,

0: todo esto decías, ay, esto está muy raro y de repente ahorita es parte de tu vida. Ya muchas de estas tecnologías son tus mejores amigos.
1: De hecho,
0: mucha gente habla todo el día.
1: De hecho, Pau, yo ayer preguntándole a la inteligencia artificial de cosas que prácticamente con nadie más puedo platicar, porque sí son muy de...
0: íntimas.
1: No tan íntimas, pero por ejemplo, fui a ver la película de los Transformers que acaba de salir y yo así de, hey, porque le añadieron algo nuevo, pero tiene un significado más allá, entonces así de que... Oye,
0: cineteando.
1: Oye, ¿qué onda con esta película que terminó? Bueno, mira, el significado profundo que ha manejado el estudio de... Y lo saqué de este entre... Ay, güey, o sea... Pero son cosas que a ti te gustan, que tú sabes.
2: Sí. Y le preguntas todo. Si te daba respuesta.
0: Y todo, y ahí hay respuesta que te escribe, hay respuesta que te llama. Le puedes decir, oye, ¿sabes qué? Agéndame esto, ponme esto, porque ya se comunica con otras plataformas y
2: oye,
0: te hace instantáneamente.
2: Todo. ¿Sabes quién se enojó? La Chayo.
0: ¿Por qué?
2: Mi vieja la Chayo. El otro día me encontró platicando con la chata, ChatGPT, que yo le puse voz de mujer y me habla de mi amor. Dice, ¿cómo con ella sí hablas? Y dije, porque a ella la puedo callar nomás picándole el botón y a ti no. Sí, no, la Chayo no para.
0: Bueno, pero para entrar tú a cualquier inteligencia artificial, tienes que desbloquear tu teléfono, entrar, anotar la pregunta o hablarla.
2: Sí.
0: Y es un proceso, pues, de 3, 4, 5 pasos.
2: Segundito.
0: Pues, no more, baby. No more.
2: ¿Por qué?
1: ¿Neta?
0: ¿Cómo? Estrenan el Muse Charm. Este va a salir hasta diciembre.
3: A ver, ¿qué será eso?
0: Pero ya lo anunciaron y lo mostraron. ¿Qué es el Muse Charm? Mark Zuckerberg dice, no sé si se acuerdan ustedes que antes existía un aparatito chiquito, como un huevito, que era un Tamagotchi.
1: Sí, los Tamagotchis.
0: Y era un muñequito que te lo daban de bebé, incluso a veces en huevo, era un huevito, se tronaba y tú lo tenías que alimentar y darle de comer y darle esto y el otro, y lo ibas cuidando y se podía morir tu Tamagotchi, y lo revivías y todo, pero todas las niñas y los niños lo traían. Ajá. Bueno, este es el Tamagotchi 2026-2027. ¿Qué va a ser? Es un Tamagotchi con inteligencia artificial.
2: ¿Qué?
0: Cállale a YouTube @bueno_malafeo para que lo vean. Es más o menos del tamaño de Apple. Del tamaño de, ¿qué será?
2: De un reloj de Apple.
0: De los audífonos que tiene Apple, que son chiquitos.
1: ¿Un llavero? ¿Es un llaverito?
0: Y te va a poner una imagen que tú quieras. Tú puedes diseñar tu avatar, ¿no? ¿Qué te gusta? Ay, que me gustan los perritos, los gatitos, las princesas, lo que sea. Te dé tu gana.
1: Estoy viendo tacos, espagueti, zorros, gatos.
0: Le vas zorrillo, a poner un zorrillo. El nombre que tú quieras.
1: Muy bien.
0: O sea, como el feo que le puso la chata, le puede llamar la chatitita, ¿no? Y bueno, esta pantalla tiene 2 pulgadas. ¿Y qué va a ser?
2: Como yo.
0: Es un asistente personal que te acompaña absolutamente a todos lados. Entonces tú lo vas a tener colgando de tu mano y le vas a decir, oye, ¿sabes qué? Redáctale un mail a mi jefa que diga esto, esto y el otro. Y ahorita resérvame un vuelo. Voy de Los Ángeles a Ciudad de México, que sea a las 4 de la tarde.
2: ¿Todo eso?
0: Oye, márcale a tal cosa, agéndame tal cita. Un asistente personal.
1: Tengo entendido.
0: Full time.
1: Que paga. O sea, puede pagar cosas por ti.
0: Todo.
1: Porque y para la gente, tengo entendido también que para la gente que tiene sus preguntas sobre, oye, pero me van a robar mi tarjeta de crédito, mi cuenta de banco. No, creo que van a utilizar, o sea, una manera de seguridad, otra plataforma, pero vas a tener la opción de pagar, güey. O sea, por ejemplo, así de que, como dijo Pau, cómprame un vuelo de no sé qué. Comprado, agendado, y no te preocupes que te hayan robado.
0: Y todo te lo anuncia, todo te lo dice todo. Y para el tema de los pagos, dicen que si ve que es una acción muy acá, muy intensa, que le saque de onda, sí te va a decir, oye, ¿estás seguro y todo? Pero si no, va a ser un asistente personal full time. Ahora, también sacaron unos lentes, no sé si se acuerdan de los Oculus, que eran bien pesadotes y que se veían acá en la cabezota.
2: ¿Virtual?
0: Los lentes virtuales. Sí. Ya sacaron unos que son iguales, 100 gramos. Estos se van a conectar también a tu tema de tu asistente personal, al Muse. Estos lentes te van a generar un teclado, vas a tener varias pantallas. Dicen que es algo espectacular, una experiencia nunca antes vista.
1: Dicen que con estos lentes vas a tener un cine en tu casa.
0: Así es.
1: Entonces, yo lo que veo aquí, bueno, hay dos tecnologías que podrían estar muriendo. Número uno, el celular con el mentado Muse.
0: Sí.
1: Y número dos, las televisiones con los lentes virtuales.
0: Oye, algo que me voló los sesos de los lentes, dice que un familiar tuyo en tu país, está en México, tiene los lentes y tú los tienes aquí, puedes hacer videollamadas y van a ser como hologramas. O sea, la persona se va a hacer como 3D Y tú en tus lentes vas a poder estar viendo a tu mamá, a tu hermano.
2: ¿Qué tal
0: a tu
2: una hijo, novia?
0: Así, o a tu novia feo.
2: ¿Y qué? Vamos a hacer esto.
1: ¿También?
0: Tío, no sé qué tanto haga él.
2: No, no, no, yo pregunto de mi parte, ¿no? Porque sí. Si no, pues.
1: ¿Para qué? Bueno, de tu partecita.
2: Sí, partecita.
1: Sí, porque estás chapadito.
2: FaceTiming cueretriz.
1: No, no, oye, increíble, increíble como la tecnología.
0: ¿Cuánto pagas está bien por raro. Un asistente personal?
2: Mucho.
0: No, alguna secretaria.
2: Mucho.
0: O sea, imagínate cuánta gente va a ser despedida en las oficinas. Estas personas que se encargan a mandar mails, a hacer llamadas, a reservarte los vuelos, a hacerte cosas de finanzas. Bye. Wow.
1: Mira, lo del Muse está chido. Pero creo yo que eso necesita salir inmediatamente antes que los androides, porque de traer un Tamagotchi, un llaverito colgando al que le hables, o un androide que te esté siguiendo.
0: Pero van a costar diferentes también. No,
2: no, no, pues,
0: no,
2: no,
1: que el androide también no sé si lo puedas traer a la oficina, en la calle.
2: No, ¿cómo voy a ir contigo volando en un avión? ¿Vas a pagar extra o qué?
1: No, pero se pueden convertir, se convierten como en maleta, güey.
2: Los que te ayudan en tus redes sociales, los vas a tener que despedir. Te va a ayudar el Tamagotchi.
0: Híjole, ¿sabes qué me da, qué me preocupa
2: el concur y todas esas cosas que tenemos que arreglar para los vuelos? ¡Ya te lo resolví, mijita!
0: No manches, por favor, Jimmy Fai. Oye, pero mira, yo te voy a decir una cosa. Esta cosa que te va a acompañar, el Muse, te va a resolver todo, pelón.
2: ¿Todo?
0: Y va a salir en diciembre. O sea, esta tecnología ya está aquí. Y no es todo. No creo que cueste tan caro, porque si cuesta muy caro, la gente no lo va a consumir. Ahora imagínate toda la gente trayéndolo de un lado a otro. Ya está la aplicación para bajarlo.
3: Ya está la aplicación, si lo quieres bajar
1: está
3: en tu teléfono.
1: ¡Feo!
0: ¡Bájalo, güey! ¿Y qué ves? ¿Qué ves ahí?
3: A mí me salió ayer y de un solo la bajé. Me dijo que eso es mi asistente personal. Ya le puse nombre.
0: ¡Cállate!
3: Sí, el video se llama Josh.
1: Ahorita es aplicación.
0: Ay, yo creo que ya te va a venir el aparato por aparte y en diciembre.
1: Hasta diciembre lo
0: en
1: puedes
0: diciembre
1: comprar.
0: En diciembre sale. Okay. Todavía no dicen cuánto cuesta ni nada de nada. Pero, a mí lo que me llama la atención es todo lo que te va a hacer. O sea, imagínate, resérvame un vuelo ahorita, no sé qué, vas manejando y redáctale un mail a Juanito, ponle esto, ponle el otro, mándaselo, llámale a mi mamá, diles, o sea.
2: Oye, está chido.
0: Está de locos.
1: A mí lo que me llamó la atención es lo que te está diciendo el feo. Qué cosas del trabajo, porque
2: te digo, va a resolver.
1: La gente no lo ve, pero nosotros tenemos que reservar nuestras cosas, hacer todo lo nuestro, que cada vez que viajamos, tenemos que poner ahí lo que se gastó, el vuelo y todo. Y a Pau se le complica. A Pau se le complica mucho.
0: Es que, ¿sabes qué? Hicieron esta aplicación para arruinarle la vida a la gente que trabaja aquí. O sea, ponen 300,000 códigos y pones esto aquí y aquí. Y mil cosas que yo no tenía idea.
2: Pues sí.
0: Pero me eché una llamada de 2 horas el otro día, me mandaron 400 códigos para cada momento y todo eso. Pero está bien.
1: Entonces ahí
0: pero
1: está.
0: Tiene razón, feo.
1: Ahí está, güey. Baja la aplicación. También para todas las cosas aquí del trabajo, los correos, las reservaciones, para que te atienda y tu asistente personal, el Tamagotchi ese.
2: ¿Y qué va a hacer la Chayo entonces, güey? Para eso la tengo a ella.
0: Te va a dar puro placer, mi vida.
2: No, que se ponga a cocinar, a barrer. Hacer todo lo de los jales.
3: Chéquele, tenemos un feo, una mala y un pelonchas bien fresquecitos.
4: Ay, ¿me los ponen en una bolsita?
3: Mejor déjeme, se los meto aquí.
4: ¿Qué pasó, joven?
3: En la app de Euforia.
1: ¡Atención, familia! ¿Quieren ganarse $1,000 en esta hora? Más adelante, todavía no. Viene la gran oportunidad, las ricas manzanas del bueno, la mala y el feo. Tanta gente que quiere ganarse esa lana, imagínate.
0: La neta que sí, yo ya les dije mis manzanas, el feo ya les dijo las suyas. Espero las hayan anotado y vayan anotando el teléfono, que es el 1-855-370-3100 para cuando digamos, con los dos, call en el Very Right Now.

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1: ¿Qué tal? Muy buenos días. Les saluda Eli Venegas y este es el breve informativo del bueno, la mala y el feo. Juez devuelve acceso a CNN, MS Now y Político a la Casa Blanca por 14 días. Los periodistas de CNN, MS Now y Político volvieron a ingresar a la Casa Blanca este jueves, horas después de que un juez federal ordenara restituir temporalmente sus credenciales de prensa, según AP. El juez federal Timothy Kelly emitió una orden de restricción temporal por 14 días después de que los tres medios demandaran a la administración Trump por la revocación de sus permisos de acceso. El magistrado ordenó que las credenciales fueran inmediatamente devueltas, reinstaladas y restauradas. J.D. Vance filtró el dato que Trump usó para justificar el veto a la prensa. La disputa entre la administración de Donald Trump y los medios de comunicación sumó un nuevo giro después de que se revelara que J.D. Vance fue la fuente anónima de una información de Político que la Casa Blanca utilizó posteriormente para justificar el veto al medio. Y Ejército Mexicano captura a El Camoni, líder regional del cártel de Tecalcatepec, buscado por Estados Unidos. Edgar Valeriano Orozco, conocido como El Camoni, fue detenido el 23 de septiembre en el municipio de Tepalcatepec, Michoacán, durante un operativo en el que participaron elementos de la Secretaría de Defensa Nacional, la Guardia Nacional e Interpol México. De acuerdo con información difundida por autoridades, el detenido es señalado como jefe regional del cártel de Tepalcatepec, organización con presencia principal en Tepalcatepec y Buenavista. Hasta aquí llegamos con el breve informativo del bueno, la mala y el feo. Les informó Eli Benet. En redes sociales, Eli Venegas Radio. Excelente día.
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3: Atención, bandera, porque más adelante vamos a tener a una experta psicóloga, Sandy Caldera, para hacerle una pregunta, pero súper, súper importante.
4: Es que estábamos dialogando este tema. ¿Será correcto amar más a la pareja que a ti mismo? Porque yo estoy al revés. Yo prefiero amarme primero yo.
3: Hoy no más.
4: Y después a alguien más.
3: Hablando de los caballeros.
4: No.
3: ¿Te acuerdas del video que tuvimos hace poco, Pau?
5: Está de locos.
3: O sea, un vato así piensa. Okay. ¿Qué tal? Okay. ¿Qué tal? Alguien va a decir, a ver, los voy a matar a uno de los dos. Tú te pondrías enfrente de la Chayo y decir, no, mátame a mí.
4: No, pero la Chayo es tan a toda madre que se pondría enfrente de mí.
3: Hoy no.
4: No.
5: Oye, pero muchas veces no nos amamos. Wow. Y si no nos amamos, no podemos amar a los demás.
4: Pau, si dicen, ok, tienes que donar tus ojos. ¿Quién los va a donar, la Chayo o tú? Yo soy el que trabajo.
3: Hoy no.
4: Ahorita
3: regresamos más adelante porque yo no entiendo nada absolutamente de eso.
4: ¿Por qué se ríen?
3: ¿Y quién se quiere ganar $1,000, muchachos?
5: Yo.
3: Ahí vienen las ricas manzanas también enseguidita. Todavía no, cuando se les indique.

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3: En Charming escuchamos que no deberías hablar sobre ir al baño en público. 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

0: buscando en este momento para que participes en las ricas manzanas. En la hora anterior, Pau ya nos dijo cuántas traía. Luego, mi compa el feo también llegó con manzanas. ¿Cuántas eran?
1: Bastante.
0: En ese momento lo vamos a averiguar. Ahora, si la persona no adivina, se acumula. Se acumula.
2: Dinero sí.
0: Hasta ahorita la mayoría le han adivinado. Creo que nada más.
2: Prestando atención.
0: Dos veces se han acumulado, Maggie. Nada más, ¿no, Pau?
2: Me encanta. Sí, dos veces, pero hoy esperemos no se acumule. Para que se lleven la nota. Márquenla al 1-855-370-3100. Y mis manzanas y tú también.
1: Hay un vato que me dijo el otro día, yo nomás escuché que la Pau y las tuyas no las oí. Le pregunté a un familiar y me dijo, sí, el feo dijo tantas. Y otro en el YouTube. Ahí dijo, le hice rewind y mole, doña.
0: Y de
1: madre.
0: Volada. Sí.
1: Así lo es.
0: A mí lo que me han dicho es de, pelón, ¿por qué en vez de regalar tanto dinero no se compran cámaras nuevas para el YouTube? Es que los queremos tanto.
1: Sí, que le queremos regalar.
0: Los queremos, es que no nos dejan. Es ustedes.
1: Es que si no nos ustedes, nos dejan de oír, si no les pasa.
0: Sí, a ver, buscamos llamada ganadora. Sí. Bueno, bueno.
3: Bueno.
0: Sí, ¿quién habla? ¿Con quién hablamos? ¿Cómo te llamas?
2: Hello,
3: con Liliana.
0: Liliana, ¿de dónde llamas, Lili?
2: Liliana.
3: De Phoenix.
1: ¡Ay, Liliana!
2: ¡Phoenix, mi vida!
0: ¡Phoenix! Oye, Lili, eres la llamada ganadora. Dime qué escuchaste en la hora anterior.
3: ¡Ay, no! ¿Ah? Sí, todos los días los escucho.
0: Bien.
2: Ay, te amamos. ¿En qué trabajas?
1: ¿No es la que perdió una vez esta?
0: ¿Lili?
3: Ahorita voy a empezar a trabajar la semana que entra apenas.
2: ¿En qué, mamita? ¿Qué vas a hacer?
3: Que... Pues la verdad, pagar el pago de la camioneta.
1: No, ¿en qué vas a trabajar? Dice la Pau.
3: Voy a trabajar en una taquería.
1: Oh, ¿y qué van a vender rico allí? ¿Qué venden?
0: Venden clavos, güey, y tuercas.
2: Ay, qué rico, que vivan los tacos, mi amor.
0: Oye, pero dices, Lili, que ya tenías un rato sin trabajar, que eras ama de casa. ¿Qué pasó?
3: Pues trabajaba en una compañía y me quedé sin trabajo, entonces.
2: Ay, lo siento mucho, mamá.
3: Sí, estaba aquí. Nada más compañía en mi casa.
1: De tubos.
0: ¿Cuánto tiempo?
1: Plomería, no, bailaba.
0: De que saliste de la otra empresa a este, ¿cuánto tiempo pasó?
3: Hace 4 meses.
1: Ay, mi amor.
2: Ay, mamita, ahorita estos $1,000 te van a alivianar mucho y vas a ver que Dios te va a bendecir tu nueva chamba.
1: ¿Para qué los usarías si te los ganas, mi amor?
3: Pues, ¿vacación? Ahorita ya se me venció el pago de la camioneta de mi casa.
2: Eso está
1: bien. Ay, no. Ojalá que los ganes.
0: Oye, sin jale, pero camionetón perro trae la Lili, qué chido.
1: Y de las grandotas.
0: A los vecinos que han de decir.
2: Ay, mira, le va re bien.
0: Se asoman cuando oyen la camioneta. Mira la Lili. Pues no que trabaja, ya no sé, la corrida.
3: Después me la van a quitar.
0: Y la camioneta.
2: No, no digas eso, hermana.
0: A mí que tiene su sugar. Dicen los vecinos, dice.
2: Chismosos, que te valga lo que decir, piensen los demás.
0: Deben decir.
1: Entonces.
0: ¡Ay! Lili, ¿estás lista?
3: Sí.
0: Ok, vamos a ver si es que ganas.
2: Lili.
1: Ojalá hagan chorritos.
0: ¿Cuántas manzanas traía Pau? Nos lo dijo en la hora anterior.
2: ¿Cuántas apples?
3: Dos.
0: ¿Segura?
3: ¿Qué?
0: Sí.
2: Eso,
0: no, no, no la oí muy segura.
2: Sí.
0: Okay. ¿Cuántas manzanas traía el feo?
3: Nueve,
0: ok.
1: La colita se le mueve por 29.
0: ¿Cuántos son en total?
3: 11 manzanas.
0: ¡Mil!

0: que tiene sugar y que está moviendo droga.
1: No, cállate los cinco.
2: Ay, no.
1: Está buena nota.
0: Dicen los vecinos.
1: Ah.
2: ¿Cómo te sientes, mi reina?
3: No, estoy temblando.
2: Ay, we love you. Felicidades.
1: No somos la chota, no tiembles. Estoy temblando. ¿De dónde eres, Lili? ¿De dónde eres?
3: Soy de Chihuahua.
1: ¡Arriba, Chihuahua!
0: ¿Qué parte de Chihuahua, Lili? ¿Qué parte de Chihuahua?
3: De Buenaventura, Chihuahua.
1: ¡Ay, qué Buenaventura, loco!
0: Eso, paisana.
1: ¿Dónde queda esa madre?
0: Bueno, no le
2: Chihuahua.
0: Decir, no le sé decir, pero es mi prima. Es mi prima, entonces.
1: La Lili!
2: No lo dudo.
1: ¡Lili!
0: ¡Lili, felicidades! $1,000 para ti, que los disfrutes,
3: muchas
0: ¿eh?
3: Gracias.
0: No, hombre,
3: muchísimas
0: te queremos.
3: Gracias.
0: Eso, paisana, Lili. Felicidades.
2: Love you.
1: Vamos a regresar con una experta, una psicóloga, amiga de la casa, Sandy Caldera, preguntándole si está bien amarse a uno mismo en vez de amar tanto a su pareja. Porque primero está uno mismo. Si no te amas a ti, no vas a tener la oportunidad de amar a nadie más.
0: ¿Cómo?
1: ¿Pero qué es lo correcto? ¿Amar a tu pareja más que a ti mismo? Que no creo yo, ¿verdad? Pero ella no lo va a decir. No te vayas.

0: vamos a recibir a alguien bien a toda madre que nos va a dar un buen consejo.
1: Porque este tema yo no, ella, este tema yo no lo entendí, feo.
0: ¿No lo entendiste?
1: O sea, ¿cómo? ¿Que
0: es correcto amar a tu pareja más que a ti mismo?
1: Sí.
2: Híjole.
0: Le pues, llaman el amor propio.
2: Dicen que si no te amas a ti, no puedes amar a los demás.
0: He ahí el detalle.
1: En eso estoy de acuerdo,
2: como
1: pero
0: y hay mucha gente que no lo quiere creer.
1: Pero habemos personas que daríamos la vida por nuestra pareja, güey.
0: Oh, así gracias, de que, qué bien que te vaya
1: bien.
0: No,
1: muy bien. ¿Por qué no, güey? ¿Por qué no?
0: ¿Y es que quién va a mantener a la familia?
2: No, luego nos ponemos si en segundo término. Pero todos son más importantes que uno. Que el marido, que yo los hijos, pero que eso el está trabajo. Bien,
0: ¿no? Yo no, sorry. No.
2: O sea, si no estás bien, estar
1: por
2: bien.
1: Ejemplo, tienen una tarde libre. Antes de hacer las cosas que a mí me gustan, yo sí me gusta preguntarle, por ejemplo, a mi pareja, decirle, a ver, mi amor, ¿qué se te antoja hacer? ¿O de qué tienes ganas? O yo sé que te gusta hacer esto, vamos a hacer esto. O sea, siempre, ¿y qué tiene? O sea,
0: eso es amarse a sí mismo.
1: Porque te voy a decir algo, para
2: pero no
1: mí.
2: No egoísta, o sea, no es de irte al extremo de que eres egoísta.
1: Para
2: o sea,
1: mí,
2: amar.
1: Verla a ella feliz es me da felicidad a mí.
0: A ver, ahí te quiero ver a la hora de que te van a quitar un riñón para dárselo a ella o el tú o tu corazón.
1: No,
0: bueno,
1: pues
0: espérenme.
2: Es que sí tienes que ser compartido. Pero pues dale, si bienvenida te amar.
0: A la psicóloga más perrona, amiga de la casa, bien chula, Sandy Caldera.
1: Sandy.
3: ¿Cómo estás? Good morning. Es viernes, chico, les cuento que es viernes.
0: Qué bueno.
2: A vivir.
0: Hoy voy a disfrutar.
1: Oye,
0: yo,
1: Sandy, este tema que tenemos aquí, yo la neta no lo entendí.
0: Lo entiendes, o sea, pelón.
1: No hay que querer tanto a tu pareja, entonces, ¿de qué se trata?
0: Sí, no dijimos eso.
3: No.
0: Quererse a más ver. Uno.
3: Pero yo te voy a poner un ejemplo, ¿sí?
0: A ver.
3: Vamos a suponer que ustedes el día de hoy van a ir a las Europas,
1: okay.
3: ¿No?
1: Ay, qué padre.
3: Van a ir a las Europas, van vamos. A pasar el charco, ¿no?
0: Ojalá. Solo.
3: Y entonces yo voy y te digo, señoras y señores, les voy a pedir que, por favor, si el avión se despresuriza, usted coloque primero la mascarilla y después coloque la otra
0: claro.
3: a la persona que necesita que ayuda.
0: Claro, ¿sí? Claro.
3: Eso te lo dicen allá en los flight attendants,
0: ajá,
3: en el vuelo.
0: Sí, ¿no? Es de verdad. Sí.
3: ¿Okay? ¿Por qué? Porque si tú no estás bien, tú así no es. Puedes ni amar, ni ayudar, ni querer, ni empoderar, ni nada a nadie.
1: Así ¿sí puedes? Ajá. Sí, sí no. puedes, Sandy, hasta tu último respiro, así de...
2: No. Oye, mi Sandy.
3: Es el problema.
2: Justo me estaba me llevo unos varios días echándome de unos podcasts muy buenos.
0: Ay,
2: y estaba escuchando justo esto que decía un señor, de que si tú quieres tener una relación saludable, tú tienes que estar saludable, porque tú exacto. al querer salvar a todo el mundo y tú estar bien hundido, nada va a funcionar.
0: Cierto eso.
2: Entonces, ¿cómo podemos esto trabajar el amor cierto. Propio, Sandy?
3: Bueno, primero, déjame explicarte algo que es vital, mi Pau. Escuchen bien.
1: A ver.
3: Nadie ama lo que no conoce. Y yo les voy a preguntar cosas, o sea, vamos a hacer cuestionarios.
1: A ver,
3: yo,
1: échale, échale.
3: Ahí va,
1: Terapia, terapia.
3: Número uno, va. Número uno. ¿Te pones atención en algún momento del día solo a ti?
0: Yo sí.
3: ¿Solo a ti?
0: Yo sí.
2: O sea, ¿en qué sentido? Sí. ¿En qué sentido?
3: Que te sientes a comer contigo, que te bañes rico, que sea un momento de pausa, so tu me time.
2: Ok.
0: Yo sí.
3: Ajá, la primera.
0: Con las gallinas, sí.
2: Ok.
3: Segunda.
1: Ok.
3: Priorizas tu sueño y tu alimentación por encima de otras cosas o personas.
1: No.
3: Ahí se las dejo.
1: Okay. No.
0: ¿Cómo?
3: ¿Qué no, porque gente?
0: No
3: ¿qué
0: lo
3: comiste?
0: Entendí.
1: Sí.
3: Lo que caiga.
1: Ayer comí ayer comí lo que caiga porque mi vieja salió a comer y yo le dije, no cocines, mi amor, yo paso por una hamburguesita.
0: No.

0: en agua fría y luego hace ejercicio y luego come y luego
1: está esto, chido.
0: Ay, aquí, o sea, ¿cómo?
2: Pero a ver, eso es lo que le funciona a esa persona.
0: Ajá.
2: Entonces, él está hablando desde su filtro. Por eso les digo, no todos somos para lo mismo, familia. Miren,
1: ya te abuelas,
2: cuando yo les enseño a mis pacientes y les digo, quiero que te voltees a ver tú, que digas qué quieres comer tú, qué quieres hacer tú. No saben, chicos, no saben. Sí. Ni siquiera saben, escuche bien, qué necesito para estar a gusto y feliz yo.
0: Exactamente.
2: No tienen idea, pues. Entonces, ¿cómo voy a darle yo un mapa a alguien? Incluso me voy a ir a lo íntimo, a lo erótico, a lo riqui-riqui, ¿ok? ¿Cómo quiero yo que usted me dé placer? Si yo no sé qué me gusta.
3: Así es.
2: Yo no sé dónde quiero que me toque. Yo no sé decirle, venga, me mordele por aquí. No, yo no sé cómo. ¿Sí?
3: Jesucristo.
2: Entonces, usted me agarra como puede, como quiere. Y pues yo digo, pues así ha de ser.
3: Oye, mi Sandy, hoy estaba en estas cosas, me pareció algo muy interesante que leí, que dice que el amor propio es muy diferente a la autoestima.
2: Sí.
3: Entonces, ¿qué diferencia hay entre, porque siempre dice, trabaja tu autoestima, ¿no? Y uno cree que es lo mismo.
2: Yo no es lo mismo decirte que te amo a te estimo. Si tú te fijas, la estima es como menos profunda. ¿Sabes? Es como, okay, valoro mis cosas, trabajo bien, me reconozco. Es depende de que la autoestima es reconocerte, sí. ¿Sabes? Te aplaudes, te premias, está chido. Pero el amor propio es amarte, o sea, es decir, defenderte, cuidarte, ir por lo interno y por lo externo. O sea, el amor propio es ponerte en ese primer lugar. Darte ese pedestal que te mereces, pues. Es el amor propio.
0: Qué bonito.
1: A ver, Sandy, yo tuve que hacer esto para dejar, ya sabes que dejé, las drogas, el alcohol. Me puse enfrente al espejo, no me sentí bien, no me gusté más, no me...
0: O sea, eso se llama vanidad.
1: No, espérame. Me sentía mal, hice un pequeño inventario y dije, este pedo lo tengo que arreglar de alguna manera.
3: Así es.
1: Y me escribí las cosas que hacía mal. ¿Eso cuenta que como amor propio?
2: De hecho, déjame decirte una cosa, es el ejercicio máximo de amor propio, feo. ¿Por qué? Porque tú dijiste, esto no me hace bien, se acabó. Y es, haz de cuenta, como tipo reconocer que así como yo soy parte de mi daño o... parte del problema, yo soy la solución. Eso es clave a la hora de rehabilitarte.
0: ¡Qué perrón! Sandy, no, ¿dónde la gente que no entiende mucho esto del amor propio se pueden comunicar contigo? Pueden llamarte, por favor, ya para que se pongan en primer plano.
1: ¿Tú a mí?
2: Por supuesto. Estoy en el 619-451-7037. 619-451-7037. Y estoy también en redes sociales como Sandy Caldera. Sandy Caldera. ¿Y qué cree? También estoy en el mejor programa del universo. Con la gente que más se ama y más lo ama usted también. El bueno, la mala y el feo, puro show.
0: Gracias, Sandy.
1: Gracias.
0: We love you.
1: ¿Qué pido, güey?
0: Bien importante eso, feito.
1: Sí. ¿Será vanidad en lo que me pasó? Algo así, pero.
3: No.
0: Un poquito de las dos cosas, yo creo, sí. La vanidad te llevó a eso.
3: Es que cuando no te reconoces en el espejo, es que algo estás haciendo mal.
1: Ni tampoco.

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1: Más adelante, señores, regresamos con la enchufada. Tenemos el teléfono de una señora. Vamos a marcarle y vamos a decirle que pues, hacerle una bromita que ya ni la friega con la comida que le echa a su marido. ¿De qué se trata? A ver, ahorita regresamos. Y felicidades a Lili, que se ganó $1,000 con las ricas manzanas.
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0: dijo?
1: El queso Plais, eran dos quesos.
2: Ok.
1: Estaban platicando, era el queso Plais.
0: Al queso Badón.
1: Al queso Badón.
2: ¿Qué le dijo?
1: ¿Qué le dijo, muchacho?
2: No sé.
1: Le dijo, ten cuidado, ten cuidado con la computadora. Le dijo, ¿por qué? ¿Me van a hackear? No, con el mouse, no te va a comer.
2: Me gusta más eso.
3: Me dio risa con sueño.
0: Está bueno.
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1: Chavos, vamos con la enchufada. Tenemos el teléfono.
2: ¿De quién?
1: De Almita.
2: Almita.
1: Ella es una mujer que se levanta todos los días a echarle comida al marido.
2: Ok.
5: ¿Bueno?
1: Sí, oiga, estoy buscando a la señora Alma.
5: ¿Sí, ella habla?
1: ¿Cómo está, Almita? Oiga, le habla aquí el Cantinfloras. Soy este compañero de su esposo Pablo aquí en el trabajo.
5: ¿Y por qué me habla?
1: Sí, mire, lo que pasa, señor, es de que, pues sí quiero decirle nomás de que el lonche que le echa aquí a Pablo, pues está como muy picoso, oiga, fíjese que traigo así como que dolor de estómago, entonces lo que pasa aquí es que Pablo no lo comparte, no sé si le haya dicho que él no se lo come, de hecho, la comida.
5: ¿Pero cómo?
1: Sí, no, dice que no le gusta mucho su comida, y nosotros aquí, los que no traemos lonche, pues yo sí le entro, la verdad. No sé si tal vez no pueda usar que chile serrano, tal vez use jalapeño o algo así, menos picoso, ¿no?
5: ¿Y desde cuándo le da el lonche a usted?
1: Pues todos los años que tiene aquí trabajando. Pablo, desde que lo conozco.
5: ¿Cómo? A ver, pásamelo, canijo.
1: Sí, no, está ocupado ahorita, pero yo sí le dije, oye, es que pues cómo está picosa la comida y a veces yo no me la acabo y se la tengo que pasar aquí a mi compa el Chihuilis, que también me da manito que te duele la panza.
3: Sí, loco, para mí que está echando mucho chiltepín usted, doña. Este chile es bien fuerte, o está echando chiltepín o el habanero.
5: ¿Pero qué conchudos gastríticos? Pásenme el menso aquel. ¿Por qué me están hablando ustedes?
3: Le sale muy salada, doña. No, ni la lombriz se lo quieren ya, la comida. No.
5: Mire.
3: Haga un cambiecito.
5: Agradecido.
1: Oiga, Alma, y ya que estamos hablando de lo salado, es que aquí también la güera, aquí también nuestra compañera, ella tiene la presión alta. Entonces, si le puede bajar un poquito con la sal, ¿verdad, güera?
5: No, ya no me estén hablando.
2: A mí Pablito me da una comida muy rica, con poquita sal, pero ¿sabes qué es lo que más me gusta? El postre que me da Pablo. ¡Ay, qué rico!
5: Ahora Pablito.
2: Pablito,
5: cochinas.
2: El que clavó el clavito y lo clavó y lo clavó.
5: Ah, no. ¿Y tú quién eres?
2: Ay, yo soy una amiga de Pablito.
5: ¿Cómo que amiga y Pablito? No le digas Pablito, se llama Pablo.
2: Se llama, para mí es Pablito.
5: No.
2: Ay,
5: no,
2: me da
5: no,
2: de comer
5: no.
2: En la boca. Esa comida que le mandan, que está salada y así, pero como me la da con amor, yo se la acepto.
5: Mira, qué graciosa. Pásenme a Pablo, por favor.
2: ¡Pablito! ¡Ay, voy a comer! ¡Ahorita voy, mi amor!
5: ¡Ah, no!
1: Oye, hermano, no te creas.
3: ¡Doña!
1: ¡Alma, no te creas! ¡Estamos enchufando del bueno, la mala y el feo! ¡Es una broma, mi amor!
2: ¡Pablito!
5: ¡No! ¡Ay, no!
1: No, oye, de parte de tu viejo, que la neta dice que todos los días le echas calientito y que te levantas temprano, Almita.
5: Ay, no, pero si estoy temblando del coraje.
3: No, Almita, y luego, él sí también se la come toda. La comida que le mando.
5: No, van a matar ustedes.
1: No, y ahora es una brava, no te creas.
6: ¡Queremos,
1: Almita!
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1: Atención, porque nos acaba de mandar el compita Ricky de Intocable, todos los chavos de Intocable, su nueva rola. Se llama Cuando caiga la noche y te la presentamos en exclusiva, antes de que salga en todas las redes sociales, en el YouTube, en todos lados. Aquí la escuchas primero, con el bueno, la mala y el feo, ¿eh?

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Hoy es septiembre 25, faltan 97 días y se acaba este 2026. La pregunta del día: ¿la tecnología nos hace más productivos o más distraídos? Completa la frase: no puedo vivir sin. ¿Tú qué harías si un hijo adulto no trabaja ni estudia? ¿Debería seguir viviendo gratis en tu casa? ¿Tú qué harías? Comparte, comenta, opina. Aquí en el show del padrino en La Invasora. 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Vamos a la frase de hoy. La frase de hoy: cuando no tengas nada bueno que decir, no digas nada. Es mejor ser rey de tus silencios que esclavo de tus palabras. Vamos a la frase curiosa. Le vi la cara a la hipocresía y juro que es igualita a alguien que yo conozco. 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
1: Para hoy jueves, condiciones de parcialmente nublado, máxima 91, mínima 64. Mañana viernes, la temperatura comienza a caer por debajo de los 90, máxima 89, mínima 67 y parcialmente nublado. Para el sábado nublado, máxima 89, mínima 69. El domingo mayormente soleado, máxima 91, mínima 71. Alguna probabilidad de precipitación el lunes, sobre todo por la mañana. Para La Invasora, con pronóstico del tiempo, Juan Martino Valle, el padrino de La Invasora.

Amnistía Internacional acusa a Estados Unidos de violar derechos humanos de inmigrantes y pide abolir al ICE por abusos. Amnistía Internacional acusó al gobierno de Estados Unidos de cometer violaciones generalizadas de derechos humanos durante las operaciones federales de control migratorio realizadas entre 2025 y 2026 en Chicago, Minneapolis, St. Paul, Nueva Orleans y Washington D.C. y pidió el fundamental desmantelamiento del Servicio de Inmigración y Control de Aduanas ICE. La organización documentó detenciones arbitrarias, discriminación racial, intimidación, vigilancia ilícita, represión de protestas, uso injustificado de la fuerza, incluida fuerza letal. Algunas de las muertes registradas durante los operativos, señaló, deberían investigarse como posibles ejecuciones extrajudiciales. Las conclusiones forman parte del informe de 130 páginas. Teníamos silbatos, ellos tenían armas, violaciones de derechos humanos en las operaciones de control migratorio de Estados Unidos y razones para abolir el ICE, elaborado después de 154 entrevistas y del análisis de 30 materiales audiovisuales. En otra nota, te cuento que madre de víctima del ICE dice que votó por Trump, no para esto, y exige justicia. La muerte de Renee Good, una ciudadana estadounidense de 37 años que recibió disparos de un agente de ICE en Minneapolis, volvió a ocupar el centro de atención en Washington. Esta vez su madre, Donna Ganger, llegó al Capitolio para hablar junto con familiares de otras víctimas y exigir respuestas sobre las investigaciones de 5 muertes relacionadas con agentes federales de inmigración. Durante un foro público bicameral, Ganger reveló además que es republicana registrada y que votó por Donald Trump. Explicó que lo hizo bajo la idea de que...

Quiso abrir la puerta, pero no lo hizo por causa del pacto. Los padres se fueron. Un poco después, más tarde, los padres de la mujer golpearon la puerta. Nuevamente, marido y mujer volvieron a mirarse y la mujer entre lágrimas afirmó: "No puedo hacer esto a mis padres", y abrió la puerta. El marido no dijo nada. Pasaron los años y tuvieron dos hijos varones. Luego Dios les regaló una nena. El padre hizo una gran fiesta para conmemorar el nacimiento de la bebé. Invitó a toda la gente de ambas familias. Espantada, la esposa quiso saber el motivo de celebrar con una fiesta tan importante el nacimiento de la hija, mientras que con los varones no había sido así. El marido entonces respondió simplemente: "Porque ella va a ser la única persona que me abra la puerta algún día. Las hijas son tan especiales. Tu nena va a agarrar tu mano por un momento, pero tu corazón toda la vida. Hijas son ángeles". Un padre preguntó a su hija: "¿El amor que sientes hacia mí es más grande que el que sientes por tu marido?" Ella respondió: "Yo realmente no sé, pero cuando miro a mi padre, me olvido de mi marido. Y cuando miro a mi marido, me acuerdo de ti, papá". Búscame en las redes sociales como Juan Martín Ovalle. Allí te comparto esta reflexión, notas de interés y más, aquí en el show del padrino, en la

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pregunta del día. ¿La tecnología nos hace más productivos o más distraídos? Completa la frase, no puedo vivir sin. ¿Tú qué harías si un hijo adulto no trabaja ni estudia? ¿Debería seguir viviendo gratis en tu casa? ¿Tú qué harías? Comparte.

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2: Invasora, buenos días.
3: Sí, buenos días. ¿Me podría comprar una canción?
2: ¿Qué canción quiere?
3: A la chica que soñé con el...

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5: Comenzamos el fin de semana con condiciones de mayormente soleado. Máxima llega a 89, mínima 68. El día de mañana, sábado, 90 grados máxima, mayormente nublado. Mínima 68. El domingo, temperatura rebasa los 90 con máxima 93, mínima 71. Para el lunes, parcialmente nublado. Máxima 91, mínima 71, 20%. Posibilidad de precipitación. Y el martes, 91 la máxima. Alguna probabilidad de lluvia también. Para La Invasora, con el pronóstico del tiempo, Juan Martino Valle, el padrino de La Invasora.
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1: Hoy en los años maravillosos recordamos a una agrupación de cumbia mexicana de Monterrey, Nuevo León, los plebeyos, una legendaria agrupación de cumbia tropical y norteña fundada en 1974 en la colonia Independencia de Monterrey, Nuevo León. Creada por Federico Caballero Chávez, conocido artísticamente como La Guayabita o La Guayaba, compositor de la gran mayoría de los éxitos del grupo. El nombre lo eligieron para reflejar sus raíces humildes y su cercanía con la gente del pueblo. Se catapultaron en la fama nacional e internacional en la década de 1980 gracias a su éxito de 1983, el Pipiripao. Cuentan con una extensa discografía que supera los 30 álbumes, destacando por fusiones de cumbia tropical con elementos norteños y de la música huasteca. Entre sus temas más recordables, el Zancudito Loco, La Abeja Miope, La Vecinita y entre otras. Abrieron brecha internacional para la música tropical en Estados Unidos, Centro y Sudamérica. Hoy recordamos a los plebeyos con... tema que los llevó a la fama en

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2: Hoy en Recuérdame recordamos el primer beso. Hubo una época en la que un beso no comenzaba con un mensaje de texto ni con un emoji de corazón, comenzaba con una mirada, con una sonrisa tímida, con los nervios que hacían latir el corazón más rápido de lo normal. El primer beso era todo un acontecimiento. Pasábamos días, semanas o hasta meses imaginando cómo sería ese momento, y cuando por fin llegaba, casi nunca salía como lo habíamos imaginado. Algunos lo dieron saliendo de la escuela, otros en una fiesta del barrio, en una kermés, en un baile, en una banca del parque o caminando de regreso a casa. Lo curioso es que nadie nos enseñaba cómo dar un beso. Todo era improvisación y muchas veces terminábamos más nerviosos que felices. Había quien llegaba a su casa con una sonrisa que no podía esconder, y también quien pasaba toda la noche recordando ese instante una y otra vez. Porque el primer beso no solo era un beso, era el momento en que descubríamos que el corazón también podía hablar. Era el inicio de esas ilusiones que solo se viven una vez. No importaba si aquella historia duró muchos años o apenas unas semanas. Ese primer beso quedaba guardado para siempre en la memoria. Hoy vivimos en tiempos donde todo parece suceder más rápido. Pero quienes crecimos en otra época recordamos cuando conquistar a alguien significaba tener paciencia. Había que ganarse la confianza, platicar, caminar, esperar el momento indicado, y precisamente por eso aquel primer beso tenía un valor muy especial. No era perfecto, no era como en las películas, pero era auténtico. Y quizá por eso, después de tantos años, todavía somos capaces de recordar dónde fue, con quién fue y hasta cómo nos temblaban las piernas. Porque hay recuerdos que el tiempo jamás logra borrar, y el primer beso es uno de esos momentos que se quedan para siempre en el corazón.
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3: ¿Cómo andamos, mis amigos? ¿Con hambre? Ah, pues que eso no sea problema, porque aquí les traigo puros chistes de quesadillas.

0: los minutos llegó una señora.
1: ¿Qué?
0: Bien enojada.
1: ¿Cómo que $20 por una queca? Exclamaba doña Rosa.
2: Sí, señora, es lo que cuesta. Por algo se llama la queca cariñosa.
0: Era gourmet.
3: ¿Qué?
0: Muy pipiris nice.

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como Amor de Mis Amores. Es uno de los temas más fascinantes de la música latina, aunque la versión de cumbia de la Sonora Dinamita es un clásico infaltable en las pistas de baile, su verdadero origen se encuentra muy lejos de Colombia y del ritmo tropical. La canción fue compuesta originalmente en 1936 por los músicos argentinos Ángel Cabral y Enrique Diceo. Lejos de nacer como cumbia, fue concebida bajo el ritmo del vals peruano o vals criollo. El tema narra el dolor y orgullo de alguien que sufre por un amor infiel, pero que prefiere que el mundo no se entere de su despecho para evitar burlas. Fue interpretada por vez primera por cantantes como Hugo del Carril y popularizada por el tanguero Alberto Castillo. En la década de 1950, la célebre diva francesa Edith Piaf escuchó la melodía durante una gira. Piaf quedó completamente cautivada por la fuerza de los acordes. Se llevó la música a Francia y en 1957 grabó su propia versión titulada La Foule, cambiando por completo la letra al idioma francés. Y tras pasar por las voces de grandes de la música como Julio Jaramillo o Rafael, la canción experimentó una metamorfosis bailable en 1992, cuando la Sonora Dinamita tomó la melancólica partitura del vals y la adaptó a un compás de cumbia. La agrupación colombiana grabó este éxito con la espectacular interpretación de la cantante colombiana Margarita Vargas, apodada como la diosa de la cumbia. Su voz enérgica, sumada a los dinámicos arreglos de viento y percusiones tropicales, reinventó la esencia del tema. Lo que nació como un lamento íntimo pasó

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0: 107.9, fin de semana, saludamos en este día viernes a Dulce La Chilanga Flores, quien ya está lista con el primer segmento de Farándula Invasora Chilanga. Buenas tardes.
1: Hola, muy buenas tardes, padrino, querida audiencia de La Invasora. Así es, ya inicio de fin de semana, espero la pasen de lo mejor y ya más con este clima que está mucho más fresquecito, más rico. Y pues bueno, lo que sí está bien calientito son los chismes que les tengo el día de hoy. Pues padrino, resulta que Lupillo Rivera ha renunciado voluntariamente al programa Top Chef VIP número 5 porque pues bueno, al parecer está un poco incómodo con todas las situaciones que se están presentando, al menos en su vida personal. Pues lo que vimos el día de ayer, jueves 24 de septiembre, en la tarde, pudimos ver que durante el reto de eliminación, él estuvo algo tenso. Los jueces habían determinado que la que se tenía que ir de la competencia era Analea Norvin, pero pues bueno, para esto, cuando estaba Lupillo presentando su plato, había dicho, este va a ser mi último plato, yo voy a renunciar, ya no quiero estar más aquí. Al parecer, el cantante, bueno, expresó su descontento con la cadena Telemundo por haber señalado que estos programas de entretenimiento y de chismes, pues, han difundido algunos rumores sobre su vida privada que afectaron, pues, obviamente a la familia, que sobre todo estaban atacando, pues, a personas ajenas a él, o sea, que si querían algo, que fueran exactamente directamente contra él, no contra su familia. Por lo tanto, él renunciaba. Los jueces intentaron, pues, convencerlo de que no fuera así la situación, pero él dijo, mejor me voy, y que la persona que según iba a salir en ese momento, pues mejor se quedara y que siguiera, pues, tratando de echarle ganas a la competencia. Entonces fue un momento, pues, bastante tenso, bastante dramático, pero pues bueno, no se sabe todavía si a lo mejor en algún momento él vaya a regresar, porque a lo que se rumora es que de repente en sus redes sociales sigue teniendo esta actividad de compartir cosas pues relacionadas con lo mismo de Top Chef, así que pues bueno, ya veremos qué pasa más adelante, pero eso sí, que la vida de él se ve afectada por chismes, pues está mal, ¿no? Y que luego eso también afecte en un concurso en el cual se veía como uno de los favoritos, porque realmente, creas o no, Lupillo Rivera tiene un muy buen don para la cocina, padrino.
0: Órale, pues. Pues a lo mejor y fue solo un drama para la televisión y para los ratings, no sé.
1: Sí, pudiera ser. Claro, eso ya saben, luego se vienen esos truquitos que la cadena pide a los artistas, pues para que haya más tensión y para que la gente se quede picada y pues que tengamos algo de qué hablar acá también y pues decir el chisme, ¿verdad?
0: Así es.
1: Pero pues bueno, sí, ya veremos. Lo que sí es que me ha sorprendido ver que sí es muy buen cocinero y pues eso sí, al menos todas las exes que ha tenido Lupillo pueden decir muchas cosas de él, pero de que es más cocinero, no, porque sí cocina muy, muy bien.
0: Órale, pues.
1: Bueno. Pues por otro lado tenemos a la actriz mexicana Karime Lozano, que ha denunciado en redes sociales haber sido víctima de un presunto fraude después de haber abordado un taxi en la Ciudad de México. Ay, qué pena tener que decirles de mis compatriotas chilangos, pero pues bueno, desgraciadamente así es. Al parecer ella había hecho un viaje que supuestamente tenía que costar 57 pesitos, pero terminó convirtiéndose en un cargo de 12,000 pesos. Esto en su tarjeta de crédito. Ella explica que cuando se subió al taxi, que supuestamente pues era de sitio, ella quiso después pagar en efectivo, pero que la persona, bueno, el conductor le dijo que no, que tenía que ser con tarjeta de crédito porque supuestamente precisamente era un taxi de sitio, entonces no aceptaban efectivo. En lo cual ella dijo, bueno, se me hace un poco raro. Días después se dio cuenta que había un cargo de esta cantidad de 12,000 pesos. Quiso pues hacer el reporte, pero el banco dijo que no iban a proceder con ninguna devolución, ya que pues sí se veía que habían hecho una compra de esa cantidad, supuestamente donde habían comprado pues como tipo herramientas y cosas así. Entonces no podían proceder con ninguna devolución. Pero bueno, ella dijo que va a tratar de escalar esta situación a una reclamación ante la institución financiera y también adelantó que pues pretende presentar una denuncia, ¿no? Porque pues se supone que es un lugar seguro, precisamente un taxi, un servicio de sitio, y que se convierta en un fraude, pues sí es algo muy triste y lamentable. Y pues bueno, doy esta noticia igual porque aunque fue en la Ciudad de México, todos estamos expuestos a que en algún momento algo así nos pase, sobre todo que ahora ya muchos de nosotros no traemos ni un billete en la cartera, todo es ya con tarjeta de crédito, débito, y pues todo digital, padrino. Es muy peligroso algo así.
0: Así es, y bueno, pues la diferencia es que aquí estás respaldado, tu banco
1: un
0: te
1: poco más.
0: En México, pues Si el caso hubiera ocurrido acá, yo creo que le hubieran regresado el dinero. Hace algunos años me acuerdo que siendo soltero, pues no checaba mis cuentas, yo creo, y pues tenía un dinero ahí guardado y luego pasaron 3 días, 4 días y nunca, yo no chequé nada. Me llama el banco y me dice, oiga, usted hizo tal compra de una televisión, varias compras. En total $3,000, le dije, no, para nada. Le dice, ok, alguien hackeó su cuenta, pero no se preocupe, el banco va a poner la demanda y le vamos a regresar su dinero. Así de sencillo. Entonces, claro. En México, pues sí, no tienes esa, ojalá y pudieran hacer ese respaldo.
1: Claro.
0: La gente tuviera eso, ¿no?
1: Claro, sí, no, pero yo en primera simplemente digo que quieran hacer un clon de mi tarjeta, o sea, para mí eso es algo que duele, ¿no? Entonces, siempre hay que tener mucho cuidado donde una utiliza, bueno, otorga la información de sus tarjetas y sobre todo, pues sí, si es alguna compra, a lo mejor en alguna gasolinera o algo así, pues también saber qué gasolinera es, o sea, si se ve de buen ojo o no, o se ve medio sospechosa la situación, porque pues sí, hay gente que clona las tarjetas y pareciera que pues uno está haciendo estas compras que no. Como dices tú, padrino, pues sí, es respaldado afortunadamente, pero de igual manera es mejor prevenir, ¿no?
0: Así es.

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0: la media hora de la hora de lonche con Norteños de Ojinaga y quedó su éxito Quédate Conmigo. Saludamos a Dulce la Chilanga Flores, quien nos adelanta de que nos hablará en el siguiente segmento de Farándula Invasora Chilanga.
1: Bueno, padrino, les traigo tremendo chisme. Resulta que a la banda El Recodo los han multado en Londres. ¿Por qué? Bueno, les traemos esos detalles más adelante, al igual los dos casos.

0: Vamos a esta hora, Farándula Invasora, saludamos de nueva cuenta a Dulce La Chilanga Flores, quien ya está lista con los detalles de la información que nos adelantó hace un minutos. Chilanga.
1: Muchas gracias, padrino. Pues efectivamente les cuento que la banda Los Recodos estuvieron en Londres, estuvieron presentando así, digamos, como que improvisadamente empezaron a tocar en las calles de Londres, en el Tower Bridge, en donde pues bueno, la gente empezó ahí a grabarlos, todo bien padre, toda la onda, pero resulta que pues debido a esto que no estaba permitido, los multaron. Así que bueno, escuchemos lo que ellos cuentan al respecto, pues con esta experiencia.
2: Estuvimos en Londres y como tú lo comentas, ahí tuvimos un pequeño detallito con la ley de allá de Londres. Se nos hizo pues fácil querer armar la fiesta también ahí en pleno de este el puente este de las Torres.
3: Ajá.
2: Así que pues empezamos a tocar el corrido de Mazatlán, como es una tradición de la banda, y para pronto pues llegó la ley.
0: ¿De cuánto sería? No mencionan, ¿verdad?
1: Sí, exactamente, pero pues bueno, qué bonito que ellos hayan querido, pues como ellos dicen, armar la fiesta. Qué mal que pues bueno, no es así en todos lados, no estamos en México, que podemos hacer lo que queremos, y pues les tocó esta multa, ¿no? Y menos mal que no pasó a mayores, al menos con que no se vayan ahí encarcelados o lo que sea, ya sería mucho, pero pues bueno, eso es el precio a veces de querer traer alegría a lugares donde pues a veces no lo son mucho, pero
0: se
1: pues,
0: querían
1: bueno.
0: Convertir en virales, se convirtieron en virales, pero por otra razón, ¿no?
1: Exactamente, pero bueno, al menos se les agradece el intento de querer llevar un poquito de alegría a la gente. Que en sí también están muy alegres son los dos carnales, ya que están por lanzar un dueto inesperado, y pues como ellos dicen, echándole ganas, escuchemos lo que nos cuentan.
4: Viene un dueto inesperado, algo bien perro, raza. La neta, los dos carnales están poniendo las pilas bien machín para darles nuevos estilos a ustedes, puro dos carnales.
0: Ah, bueno.
1: Ándale.
0: Pues, a ver, ¿con quién sale? No, porque pues al menos hubieran dado una pista, ¿no? Pero yo creo que no quieren hacer con bombo y platillo, ¿no? ¿Un dueto con Luis Miguel o qué?
1: Ah, eso sería muy inesperado, pero no imposible, ya veremos. Y obviamente aquí les vamos a traer esa información calientita en cuando nos la den. Pero pues bueno, ya por último acá les cuento que Yaritza, a pesar de que o es de que los quieren o no los quieren, pues el talento no se le puede negar. Y ella pues nos muestra un cover de la canción titulada Es Demasiado Tarde, la cual se escucha muy bonita, y escuchemos este gran talento de Yaritza.

0: Independientemente de toda la polémica, pues la verdad es que sí es alguien que tiene sentimiento al interpretar, ¿no?
1: Claro, lo interpreta demasiado bonito y pues la verdad, esperemos podamos olvidar ese tropiezo que tuvieron, porque la verdad tienen mucho talento estos chicos, y más porque pues a pesar de que aunque les guste los Chicken Nuggets, pues la verdad ellos son nacidos acá y están representando México y tienen amor por México, y o sea, ellos pudiendo interpretar algo en inglés o lo que sea, han decidido seguir las raíces, ¿no?, mexicanas que tienen. Entonces creo que hay que darles chance y pues sobre todo reconocerles ese talento bonito y esta chica que pues canta precioso.
0: Así es, vamos a ver si lo lanza o si nada más fue subirlo a redes. Bueno.
1: Exactamente, esperemos que sí hagan algo de covers, algo, porque les queda muy bien lo que sea que ellos pongan. Así que pues bueno, muchísimas gracias, padrino. Eso fue todo lo que tengo por el día de hoy, y si la vida lo permite, pues bueno, les traigo más chismecitos la siguiente semana.
0: Feliz fin de semana, Chilanga.
1: Igualmente, un abrazo y pues que la pasen súper bien, claro, ya saben, siempre disfrutando aquí con el show del padrino.
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1: 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Avanzamos en la programación del día de hoy. 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Gracias Chema Sautos, gracias Belinda.

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0: del Puerco en breve. 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
1: A esa hora nos echamos un rapidín para platicarte. Bacteria come carne deja 12 muertos en Florida y Luisiana. Autoridades sanitarias mantienen la vigilancia por infecciones relacionadas con Vibrio vulnificus, una bacteria que vive principalmente en aguas costeras cálidas y que este año ha provocado 12 muertes entre Florida y Luisiana. La bacteria puede ingresar al organismo cuando una herida abierta entra en contacto con agua contaminada o mediante el consumo de ciertos mariscos crudos. Aunque las infecciones son poco frecuentes, algunos casos pueden avanzar rápidamente y provocar daños graves en los tejidos. Las autoridades han recomendado evitar entrar al mar con heridas recientes y extremar precauciones entre personas con enfermedades hepáticas o sistema inmunológico debilitado, quienes tienen mayor riesgo a desarrollar complicaciones. Así que si tiene una cortada y alguien propone meterse al mar, quizá este sea una excelente ocasión para cuidar las pertenencias desde la arena. Y también cuidado con el consumo de mariscos crudos. En otra nota te cuento que el equilibrista francés Nathan Paulin caminó aproximadamente 400 metros sobre un cable de acero suspendido entre dos enormes montañas de residuos de carbón en un antiguo paisaje minero de Francia. El recorrido se realizó a unos 80 metros del suelo y sin utilizar arnés de seguridad, mientras más de 9.000 personas observaban la hazaña desde abajo en una zona reconocida como Patrimonio Mundial por la UNESCO. Paulin es especialista en este tipo de recorridos extremos y ha realizado anteriormente cruces sobre algunos de los lugares más impresionantes de Francia. 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
3: Comenzamos el fin de semana con condiciones de mayormente soleado. Máxima llega a 89, mínima 68. El día de mañana, sábado, 90 grados máxima, mayormente nublado. Mínima 68. El domingo, temperatura rebasa los 90.

máxima 93, mínima 71. Para el lunes, parcialmente nublado, máxima 91, mínima 71, 20%. Posibilidad de precipitación y el martes 91 la máxima. Alguna probabilidad de lluvia también. Para la invasora, con el pronóstico del tiempo, Juan Martín Ovalle, el padrino de la invasora.

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Así que las ganancias, muchas de ellas.

0: Mi gente, por ahí andan las noticias que según quieren deportar a toda la raza trabajadora y les hicimos este corrido, compa Kevin.
1: Para que le pongan oídos, dice más o menos así, compadre.

Vamos al calendario de deportes de este fin de semana. La NFL arrancó la tercera jornada ayer con los Falcons venciendo a Packers 35 a 14.

0: Warriors el lunes a las 7:15 p.m. La Liga MX llega a su 10ª fecha hoy con Atlante contra Monterrey a través de Univisión, Tijuana contra Atlas a las 10 de la noche por Fox Sports, Atlante contra Monterrey 8 p.m. Mañana Cruz Azul contra Toluca 5:50 p.m. Chivas contra Querétaro en Telemundo, Cruz Azul contra Toluca por TUDN. Chivas contra Querétaro a las 6 de la tarde por Telemundo. Santos Laguna contra Pachuca, 10 de la noche mañana por TUDN. El Tigres contra Puebla, Fox Sports en español mañana, 10 de la noche. El domingo Pumas contra San Luis, 1 p.m. por TUDN Univisión. León contra Juárez el domingo, también a las 8 p.m. TUDN, Univisión y Necaxa contra América cierran la jornada a las 10 de la noche el domingo. 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
1: Ayer hablé con Dios.

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2: Hola, soy Katia Mesa, podóloga clínica. Sobre la pregunta que nos hicieron de cómo puedo evitar la sudoración de los pies, uno de los consejos que te puedo dar es usar un calzado que sea 100% piel. Ahorita es muy difícil encontrarlos, pero si no los encuentras, que no sea un zapato que sea de plástico, y sobre todo de plástico barato, porque eso te puede provocar, aparte, es mucha sudoración, infecciones fúngicas, que son hongos. Otra de los de lo que te puedo decir es que vayas a un dermatólogo, a un podólogo, para ver por qué hay exceso de sudoración. Mucha gente me dice, es que me dijeron que puedo inyectarme ácido hialurónico, y no, o sea, tenemos que ver el por qué, porque puede ser porque tu cuerpo, las glándulas sudoríparas están abiertas, o que pues, también es por, ¿cómo se dice? Por hormonal, son problemas hormonales, se da mucho en la adolescencia, sudoración y mal olor. Entonces, hay tratamientos especiales, pero no te lo puedo, no se puede así como que, ay, sí, por redes, no, pero vayan al doctor que le quede más cerca, al dermatólogo, al podólogo. Otro también es usar calceta 100% algodón. Cuando son señores, que usan calcetines de vestir y eso, ya hay calcetas de 100% algodón. También para diabéticos hay calcetas 100% algodón. Eso es lo mejor que hay para evitar infecciones fúngicas por la sudoración. O sea, la

ya es un problema personal, no es así como que ay, se me quita y ya, no. Cualquier cosa, cualquier duda, estoy en mis redes sociales o al +52 6672 03 8143.

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0: que decía, pues, que supuestamente poner una cuchara debajo de la almohada te va a ayudar para, pues, que te vaya bien, para tener poder, para influir positivamente en ti. Bueno, esta vida asegura que pongas una cuchara debajo de la almohada, fijes una intención, visualices lo que quieres, agradezcas y dejes que la energía de tu mente haga lo suyo. Pero, ¿realmente funciona? Puro cuento, no hay evidencia científica de que una cuchara pueda recibir o amplificar la energía de tus pensamientos. Lo que sí puede funcionar es fijarte una meta, visualizarla y después actuar para conseguirla y tener, pues, actitud positiva ante ello. Pero ahí el poder no está debajo de la almohada, está arriba de ella, en tu cabeza. Así que, pues, esto es puro cuento.
1: ¡Puro cuento! ¡Puro cuento!
0: Es good.

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Bueno, pues en breve, en increíble pero cierto, la Hormiga González, una de las promesas de las Chivas, que está jugando en Europa, le dio like para apoyar a Trump. Y pues

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0: mejores que nos llevamos a un manicomio.
1: Ahí es donde deberían de estar.
2: Critican al jugador surgido de las Chivas, la Hormiga González, por apoyo a Donald Trump. Armando Hormiga González habría apoyado a Donald Trump y ya sabrán cómo le está yendo en las redes. Todo comenzó cuando el exjugador de las Chivas fue exhibido en una publicación de la cuenta Anuel AA, en la cual dio like. Pero el problema no fue solo eso, sino que dicha página está vinculada con la cuenta de Donald Trump. Y de acuerdo con Associated Press, la agencia Associated Press, el cantante boricua, es decir, quien hizo la publicación, respaldó públicamente a Donald Trump durante la campaña presidencial de Estados Unidos 2024 y compartió muchas de sus publicaciones, por lo que un like a ellas podría estar relacionado con el mandatario estadounidense. De igual forma, se hizo mención que la Hormiga también seguiría la cuenta del podcast Par de Tres, y no solo eso, sino también a algunos de sus integrantes, quienes han estado en polémicas allá en México. Es un podcast donde hablaron de que no deberían de votar todos, solamente los que tienen educación en México. Y bueno, pues recordemos que el jugador fue traspasado hace unos meses al Olympiacos de Grecia, sin contar con que en México brotaría el desastre que dejó por culpa de sus gustos en redes sociales. Hasta el momento, ni González ni Anuel, el cantante que hizo la publicación original de apoyo a Trump, y la Hormiga que le dio like a ese apoyo, ni el mismo, han hecho comentario alguno. Y sería una pena que alguien siguiera escarbando para ver qué otros me gusta ha dado el futbolista mexicano, que es promesa ahora en Europa

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15: Comenzamos el fin de semana con condiciones de mayormente soleado. Máxima llega a 89, mínima 68. El día de mañana sábado, 90 grados máxima, mayormente nublado. Mínima 68. El domingo, temperatura rebasa los 90 con máxima 93, mínima 71. Para el lunes, parcialmente nublado. Máxima 91, mínima 71, 20%. Posibilidad de precipitación. Y el martes 91 la máxima. Alguna probabilidad de lluvia también. Para La Invasora, con el pronóstico del tiempo, Juan Martín Ovalle, el padrino de La Invasora. 25.

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canción final, esta se llama Tus Peores Momentos. Nunca dejes de agradecer a aquellos que en tus peores momentos te brindaron cosas intangibles: tiempo, apoyo, lágrimas, aliento. Gente que se sentó y lloró con nosotros porque algo nos dolía tanto. Gente que nos permitió mostrarnos realmente vulnerables y que a pesar de muchas cosas, siempre se mantuvieron ahí. Hasta aquí un servidor, Juan Martín Ovalle, el padrino. Te quedas con el Meño hasta las 7. Acompáñalo. Amenazo con volver el lunes, si Dios no dispone otra cosa, 10 de la mañana a 3 de la tarde, aquí en La Invasora. Buenas tardes.

Señoras y señores, hoy es viernes. Bienvenidos a esta programación, la edición del fin de semana del programa. Gracias por estar con nosotros. El padrino cede micrófonos y me quedo contigo hasta las 7. Recuerda, hay lanzamientos, hay información, hay noticias, hay de todo un poco aquí a través de La Invasora, celebrando 25 años al aire.

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1: Arrancando viernes, fin de semana, señoras y señores, aquí estamos con ustedes en esta programación. Para todos ustedes, recuerden, hay boletos para Six Flags que estaremos regalando. Estamos celebrando 25 años al aire, lo vamos a hacer en la feria. 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Fíjense nada más los negocios hispanos que nos apoyan a traerles a ustedes este espacio, esta oportunidad de celebrar. Estará también la abogada Belinda Arroyo hablando sobre los diferentes temas. Ella es una abogada de inmigración y estará registrando gente para que usted vaya y nos acompañe. 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Así que no deje que el miedo lo consuma. Si usted gusta acompañarnos, puede y quiere, pues ahí lo estaremos esperando. Tenemos que continuar con esta celebración en este gran aniversario de la invasora. Aún seguimos estando con todos ustedes y con la comunidad, ¿eh? Pues bueno, vamos a empezar ya el show, porque hay mucho que hablar, como el borrachito de la IMSS. El conductor de una ambulancia de IMSS, oiga, fue detenido en la alcaldía de Azcapotzalco, Ciudad de México, tras presuntamente manejar en estado de ebriedad, atropellar a una persona y causar daños a 7 vehículos estacionados. Imagínense, el que me va a llevar al doctor y me va a salvar la vida, al último es el que me atropella. La ambulancia también chocó contra una banqueta y continuó avanzando sin una llanta delantera. El peatón lesionado fue atendido por paramédicos de la Cruz Roja y trasladado a un hospital con probable fractura de fémur derecho. El conductor quedó a la disposición del Ministerio Público. El IMSS informó que separó de inmediato al conductor de sus funciones y que la persona lesionada recibe atención y acompañamiento del instituto. También señaló que colaborará con las autoridades y dará seguimiento para cubrir los daños materiales e indemnización que corresponda por su chofer borracho, imagínense. O sea, ya ni en la ambulancia podemos confiar. Ahí viene la ambulancia, pero pues pensamos que venía por un herido y no, la ambulancia vino a herirnos. El video se ha viralizado en plataformas digitales y ha dado mucho que hablar. Te lo vamos a compartir también nosotros a través de El Show de Meño en redes sociales. Síguenos por ahí. Estamos también en elshowdemeño.com. 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Si quieres ir fuera del pueblo y todavía mantenerte en contacto de qué está pasando en el este de Texas, hey, lainvasora.fm.

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2: Comenzamos el fin de semana con condiciones de mayormente soleado. Máxima llega a 89, mínima 68. El día de mañana, sábado, 90 grados máxima, mayormente nublado. Mínima 68. El domingo, temperatura rebasa los 90 con máxima 93, mínima 71. Para el lunes, parcialmente nublado. Máxima 91, mínima 71, 20%. Posibilidad de precipitación. Y el martes, 91 la máxima. Alguna probabilidad de lluvia también. 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

Hoy 25 de septiembre es Día Nacional de las Hijas. Así que si tienes una hija, felicítala, públicala en el Face. Es Día Nacional de la Quesadilla también, su excusa perfecta para comer una quesadilla ahí en la feria. Y ahí está Rubis para que disfrutes una. Es Día Nacional de los libros cómicos o las revistas de comedia. ¿Te acuerdas de las de Condorito cuando ibas allá, bueno, al baño en México? Hoy también estamos celebrando el Día Mundial del Farmacéutico, Día Internacional de la Ataxia, Día Internacional de la Lengua Sonique. Y celebramos a Aurelia y a Cleofas. Si tú llevas uno de esos nombres, te mandamos saludos porque hoy estás de manteles largos. Escuchando La Invasora, por supuesto.

Sin duda, creo que la discriminación y los ataques en contra de la comunidad hispana siguen siendo una realidad, pero, pues bueno, hay que balancear todo esto. La nota del día de hoy habla de una mujer en el condado de Los Ángeles quien aparece en un video insultando a vendedores de tacos y amenazándolos con llamar a ICE. Esta es una de las nuevas formas de ataques y, digamos, acosar a nuestra comunidad, ¿no? Además, un hombre la criticó por su acción, aseguró que la mujer se desquitó de él utilizando su número telefónico. Este incidente ocurrió a principios de la semana frente a un puesto de venta de tacos en la ciudad de Santa Clarita. Francesca Ortega fue captada en video en el momento en que ofendía en español a una vendedora de tacos, a quien le dijo, vieja pestosa, voy a llamarle a ICE. Imagínate, somos nosotros mismos, los latinos en contra de latinos. Además de usar otros insultos e incluso llamar criminales a los vendedores. Ortega se quejó de que el puesto de tacos donde ocurrió el incidente perjudica a otros comerciantes y lo calificó de barato y poco elegante para la zona. El video se hizo viral y se difundió rápidamente por internet, mientras que Ortega comenzó a recibir mensajes de ira por parte de personas de todo el país. Una de las personas que criticó a Ortega fue Ricardo Morales, quien aseguró que unos 40 minutos después comenzó a recibir llamadas y mensajes de texto con insultos. Ortega confirmó a la cadena Fox que cambió el número de teléfono en sus datos de Google My Business por el de Ricardo Morales. En su entrevista telefónica con la cadena Fox, Francesca Ortega declaró que no quiere que la ciudad de Santa Clarita se convierta en un México. Fíjese nada más. El Valle no se veía así hace 20 o 30 años. Mire cómo se ve en Los Ángeles. Mire en Santa Mónica. Cada vez está peor porque nadie hace nada. Fue lo que dijo la señora. Pues bueno. Más tarde, Ortega publicó un video en el que dijo que las críticas la estaban perjudicando a ella y a su empresa de limpieza de casas llamada Excellence Cleaning Pros. Dice, todos, mi sustento está arruinado. El negocio que tanto me costó construir durante 10 años tenía excelentes reseñas y se inundó con esta gente latina loca y horrible, declaró Ortega en la grabación. Ortega dijo que puso el número telefónico de Morales en los datos de su negocio porque la estaban acosando y no paraban de llamarla. Ricardo Morales aseguró que no cesan las llamadas que recibe de personas de todo el país pensando que el número es el de esta mujer y la están atacando. Fíjate nada más. Al final del día, esta nota nos comprueba que el odio y la división y los problemas no los estamos mirando entre el anglosajón contra nosotros, el afroamericano contra nosotros, que sí existe, no estoy diciendo que no, pero la división está causándose dentro de nuestra misma comunidad, latinos contra latinos. ¿Y sabe por qué? Por culpa de los políticos que quieren ganar las votaciones y que quieren mantenerlos divididos. Creo que si pudiéramos nosotros unirnos, les podríamos enseñar a los políticos realmente quién manda, no al revés. Vámonos con más de la buena música aquí a través de La Invasora.

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Y seguimos avanzando con más de la buena música aquí a través de La Invasora. Oigan, ¿será que los latinos por Trump ya cambiaron su punto de vista? ¿Están arrepentidos? Tú que me escuchas en este momento, ¿aceptarías ahora la ayuda de aquellos que votaron por el presidente Donald Trump y esta administración? ¿O todavía te negarías a aceptar su ayuda y sus disculpas y creer que están arrepentidos? Vamos con más de la buena música. Somos La Invasora.

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Vamos a iniciar una hora más de música aquí a través de La Invasora. Y bueno, banda Renovación es asaltada en carretera de Michoacán. Además, 5 estrenos de septiembre que deberían estar en tu playlist, junto con, ni más ni menos que, el lanzamiento a las 5 de la tarde. No te muevas, somos La Invasora. 25 años contigo.

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Vamos a hablar de lo que está sonando en el mundo del espectáculo presentado por Ruby's Mexican Restaurant, quienes nos están ya invitando a la feria. 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Bueno, vamos con Banda Renovación, quien informó en las redes sociales que fue víctima de un hecho de inseguridad. Eso sucedió el 21 de septiembre cuando regresaba a Culiacán, Sinaloa, después de una presentación en Michoacán. Según el comunicado compartido en Instagram, al transitar por inmediación de Paracho, un grupo de personas armadas bloqueó el paso del vehículo en el que viajaban y los despojó del dinero en efectivo. La agrupación original de Culiacán, integrada por 17 músicos, confirmó que todos los integrantes se encuentran bien y sin personas lesionadas. Hizo público el incidente con la intención de alertar a otros artistas, músicos y equipos de producción de tránsito por esta zona, particularmente de madrugada, agradeciendo las muestras de solidaridad y pidiendo extrema precaución mientras continúa sus proyectos enfocados en la evolución del regional mexicano. Pero saben que siempre se nos ha dicho algo, no hay que viajar muy de madrugada allá en México, entonces, pues no sé por qué ellos siendo de allá mismo no siguen los consejos que nos dan a nosotros. Bueno, septiembre 2026 dejó una buena racha, ya estamos casi finalizando el mes. Y hay unos lanzamientos para el regional mexicano, colaboraciones inesperadas y número uno en Billboard, canciones que se colocarán entre las más escuchadas. Destacaron, fíjate, Yo No Dije, de Espinoza Paz, y La Fiera de Ojinaga, que alcanzó el número uno del regional mexicano Airplay, siendo el cuarto para Espinoza y el quinto para La Fiera. La Clica de los dos de Tamaulipas, que también llegó al número uno y al top tres de Latin Airplay, convirtiéndose en el cuarto grupo de hermanos con tres número uno en los junto a Los Ángeles Azules, Los Temerarios y Los Dos Carnales. Completa la lista Sabor a Tequila de Luis Alfonso y Javi y Silvestre Dangond, estrenada el 17 de septiembre, que une música popular colombiana, regional mexicana y el vallenato en torno al despecho. Ricky de Netón Vega, que escaló al puesto número dos en el digital latino, y La Pelea de Mi Vida de Alfredo Olivas, que usa el boxeo como metáfora del desamor. Y pues ahí están estas canciones. Ahora, la nota cierra destacando el alcance global del género con Grupo Firme, quien superó 23.9 millones de oyentes mensuales en Spotify. Y ahora están haciendo una gira internacional y pues ahí anda el Grupo Firme, quien casi llega al nivel internacional, es Ruby's Mexican Restaurant. 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
9: Comenzamos el fin de semana con condiciones de mayormente soleado, máxima llega a 89, mínima 68. El día de mañana, sábado, 90 grados máxima, mayormente nublado, mínima 68. El domingo, temperatura rebasa los 90 con máxima 93, mínima 71. Para el lunes, parcialmente nublado, máxima 91, mínima 71, 20%. Posibilidad de precipitación y el martes 91 la máxima, alguna probabilidad de lluvia también. 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

¿Qué revuelo se le está haciendo al alcalde Pepe por andar nalgueando pues bueno, personas en la celebración de las fiestas patrias? Te platicamos de eso en minutos. No te muevas. Somos La Invasora 96.7 107.9.

Ambulancias robadas por conductores borrachos. Personal también hasta atrás. Y el alcalde nalgueador. Hablamos de Juan C. Bonilla, Puebla. Este alcalde, el señor José Pepe Cinto Bernal, quien fue captado en video durante los festejos patrios del pasado 15 de septiembre en Nealquitán. En las imágenes aparece cargando a una mujer sobre uno de sus hombros y posteriormente dándole varias palmaditas en los glúteos mientras continuaba la celebración. El video comenzó a circular en redes sociales después del evento y generó cuestionamientos sobre el comportamiento del presidente municipal. El dirigente estatal del PAN en Puebla, Mario Riestra Piña, compartió el video y cuestionó el comportamiento del alcalde hacia esta mujer. El momento ocurrió durante el baile amenizado por una banda de música regional mexicana y pues a lo mejor allá es muy costumbre cargar a la mujer y darle unas palmaditas en los glúteos. Hasta el día de ayer, José Cinto Bernal no había emitido ninguna postura pública sobre lo que se ha dado a conocer en redes sociales. El alcalde también estuvo involucrado en otra polémica en el 2023 cuando fue abucheado durante su segundo informe de gobierno. Pero pues bueno, ser abucheado en el informe de gobierno es normal, no pasa nada. Ya andar agarrando a las del rancho a palmaditas en los glúteos, por no decir nalgadas, pues bueno, ya es algo diferente por parte del alcalde, ¿no? O no sabemos si a lo mejor es su esposa y sea aceptable. ¿Tú lo tomarías mal si el alcalde hace esto? Coméntanos, estamos en redes sociales como El Show de Meño y en vivo en la invasora.fm.

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¿Qué eventos hay en el calendario comunitario? Bueno, el día de hoy se lleva a cabo la registración para las votaciones. Es viernes 25 en Besi Salón número 1, en el 10710 de la carretera 384, de 4 a 8 de la noche, para que acompañes ahí al equipo. Bella Espinosa estará dirigiendo esta registración. Arranca el East Texas State Fair aquí en la ciudad de Tyler, Texas, para que usted asista y apoya y disfrute de todo lo que hay, para que usted pase pues un fin de semana agradable. También el próximo 4 de octubre se lleva a cabo el festival de aniversario de La Invasora en la feria, con un concierto con Los Sementales de Nuevo León. Llega Jeru García y su Legión 7. El concierto es completamente gratis con tu entrada a la feria. El día 6 de octubre es National Night Out Latino. Se lleva a cabo en el 11 East Irwin, ahí en el parque Hillside, a un lado del Centro Hispano, para que usted vaya. Ahí van a haber consultas legales completamente gratis. Estará la oficial Bianca Smedley y el equipo de Tyler Police. Estará Gilberto Urbina del Centro Hispano, Paulina Pedrosa. Y también el señor Clint Childs, quien es el que está en este distrito. Pues bueno, ahí estará también. Esto es de 5 de la tarde hasta las 7 el martes 6 de octubre, Hillside Park, para que usted nos acompañe. El evento completamente gratis para traer información y mantener unida a nuestra comunidad. Ahí nos vemos en este gran evento. Ahí estaré yo con música y la conducción del evento. Y pues bueno, ya nos adelantamos un poquito hasta casi el fin de octubre. En un mes aproximadamente, el Trunk or Treat en Jacksonville se llevará a cabo afuera de Ruby's Mexican Restaurant. Si quieres formar parte de esto y llevar tu carro, pues puedes unirte a la celebración del Trunk or Treat en Jacksonville. Vámonos con más de La Buena Música. 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
2: Señoras y señores, en este momento estamos iniciando lo que se llama el radar de lanzamientos. Y eso quiere decir que el regional mexicano tiene música nueva. Nosotros te la vamos a presentar

Ahí está esta colaboración de Grupo Firme, Herencia de Grandes. Los dos carnales dicen que todo fine. Así es, todo fine, todo tranquilo. Que nada más los espante, oiga, Vivir con miedo tampoco no es vivir. Buena música. Aquí a través de La Invasor. Lo nuevo, nuevo. Llega La Arrolladora también, no te muevas.

0: El tema se llama Todo Fine. Bueno, letras de motivación, ¿no? Cara conocida. Es lo que viene a interpretarnos la arrolladora banda Limón de René Camacho.
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0: Cara conocida que a través de la invasora, así es como estamos.
1: El de Morrillo
0: arrancando. Espérate. Para toda la raza que le gustan los corridos, que le gusta la música alteradona, que le gusta agarrar la fiesta en un viernes, pues tenemos música también para eso. Eli Romero se une a Kane Rodríguez. Son las nuevas voces del regional mexicano. Se llama Desde Morrillo.

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9: Comenzamos el fin de semana con condiciones de mayormente soleado. Máxima llega a 89, mínima 68. El día de mañana, sábado, 90 grados máxima, mayormente nublado. Mínima 68. El domingo, temperatura rebasa los 90 con máxima 93, mínima 71. Para el lunes, parcialmente nublado. Máxima 91, mínima 71, 20%. Posibilidad de precipitación. Y el martes, 91 la máxima. Alguna probabilidad de lluvia también. Para La Invasora, con el pronóstico del tiempo, Juan Martín Ovalle, el padrino de La Invasora.

0: Y regresamos porque tenemos más de los buenos lanzamientos aquí a través de La Invasora. Los Morales nos tienen uno de esos temas para bailar, ¿no?
1: Saludito, Rosa.
0: Se llama El Alacrán. El Caballito.
1: A ver, ¿qué opinan estas cumbres?
0: La energía norteña, como tuvimos en una entrevista.

Ahí está para que bailes un poquito de la música. Como que andas allá en Monterrey, allá en la frontera, en el valle. Vamos con un tema que obviamente nos dijo Adrián Samarripa de la Energía Norteña, que estaba cocinando y preparando para este gran lanzamiento de lo que es el Crossover 3. Son temas en inglés, pero con el estilo de los Energy Boys y el saxofón al estilo regional mexicano. Dijo él que uno de sus favoritos era exactamente este, el tema Hey There Delilah, pero te lo presentamos aquí en el show de mañana. Los lanzamientos, aquí primero.

hemos conocido, hemos escuchado en inglés. Y chido escuchar una versión con el toque del norteño sax para seguir demostrando que nosotros somos importantes y bueno, estamos contribuyendo grandes cosas también a la música. Vamos con colaboraciones. Fuerza Regia, Los Gemelos de Sinaloa.

0: Es lo nuevo de Calibre 50 y sí se dio, se llama este tema. No está nada mal, como que sí veo una que otra boda ya oficiándose para, bueno, llevándose a cabo el vals con esta rola, dedicándole ahí a un enamorado. Si te gusta, agrégalo a tu playlist. Mientras, vamos a hacer una pausita, regresamos con más lanzamientos en La Invasora.
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Vámonos con más, Julión Álvarez llega con mi gran amigo. El Julión Álvarez ranchero, oiga.

rompiendo corazones. Vámonos con la que también se está rompiendo en las redes sociales. Vamos a colar una de las que está caliente, caliente.

Bueno, seguimos avanzando y bueno, se está lanzando este disco de colaboraciones con el Charro de Huentitán. Estamos hablando del señor Vicente Fernández en esta colaboración con Remy Valenzuela y a lo largo de las semanas hemos escuchado varias. Esta se llama Un Millón de Primaveras, de los grandes éxitos del señor Vicente Fernández. Ahora, con artistas modernos. Aquí está esta colaboración. A ver si suena bien, ¿eh? Hoy no va.

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1: Y bueno, si hablamos de lanzamientos póstumos, tenemos que ir también con este que se está lanzando. Se llama Bandido Retirado. Es Nico Hernández con el fallecido J

Es viernes y pues hay que hablar de fútbol, ¿no? Porque las luces se encienden esta noche, aunque se encendieron anoche porque algunos de los partidos de Varsity se jugaron en día jueves. Y bueno, hoy tenemos todo eso para ti. Y el gran partido que terminó en una derrota, la primera derrota para Troop. Te lo platicamos en minutos.

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Bueno, vamos a empezar con el resultado de anoche porque finalmente alguien logró frenar Tigers, ¿no? Tripp llegaba 4-0 y había anotado 222 puntos en sus primeros cuatro partidos, pero Tatum logró mantener a los Tigres en solamente 21. Su producción ofensiva más baja de la temporada. Tatum consigue su cuarta victoria consecutiva y ambos equipos pueden ahora, quedan con una marca ambos de 4-1. Para ponerlo en perspectiva, Tripp había anotado 54 contra Jibble, 63 contra Edgewood, 70 contra Grace, 35 contra Russ, que anoche solamente anotaron 21. Hay que recordar que Tripp tiene, obviamente, herido a su quarterback. Y, pues bueno, el suplente, simplemente yo que he estado ahí, no ha podido, ha tenido fallas. De hecho, en este partido contra Tatum ayer, tres de las intercepciones fueron por falla de un pase del quarterback suplente. Y obviamente eso fue lo que pues llevó a Tatum a llevar ese puntaje. Pero aquí viene algo importante. Tripp sigue apareciendo como el número uno de la división 3A de Dave Campbell's Texas Football. Además, ahora tendrá una semana libre antes de comenzar distrito el 9 de octubre visitando a Winona. Así que estaremos pendiente de ese partido y la evolución del fútbol de Texas. Y bueno, Longview en Roy City, pero te lo platico después de la pausa. 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
4: Comenzamos el fin de semana con condiciones de mayormente soleado. Máxima llega a 89, mínima 68. El día de mañana, sábado, 90 grados máxima, mayormente nublado. Mínima 68. El domingo, temperatura rebasa los 90 con máxima 93, mínima 71. Para el lunes, parcialmente nublado. Máxima 91, mínima 71, 20%. Posibilidad de precipitación. Y el martes, 91 la máxima. Alguna probabilidad de lluvia también. Para La Invasora, con el pronóstico del tiempo, Juan Martín Ovalle, el padrino de La Invasora.

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Ahora sí, Friday Night Lights, uno de los principales de esta noche. Longview en Roy City. Longview llega 3-1 y 1-0 en distrito. Los Lobos vienen de dominar North Forney en 4 juegos. Han anotado 191 puntos, mientras permiten solamente 69. Esta semana Dave Campbell los coloca en el número 15 de la División 6A. Roy City está 1-3 y 0-1 en distrito. Pero ojo, vienen de perder solamente 30-27 en contra de Forney. Longview, Roy City, Forney Rockwall y compañía están en un distrito 10-6A, donde cada viernes empieza a pesar bastante. Y tenemos otro que me gusta bastante, Kilgore and Pine Tree. Kilgore finalmente consiguió su primera victoria la semana pasada, aplastando a Buller 40-6, después de comenzar con derrotas ante Pleasant Grove y Gilmer. Pine Tree está 2-2, pero sus partidos han sido una locura. Venció a Gilmer 52-40, perdió 67-36 contra Carthage, perdió 50-48 contra Athens y después derrotó a Jacksonville 42-13. Eso significa que Pine Tree está promediando 44.5 puntos por partido. Kilgore contra Pine Tree tiene potencial para muchos puntos esta noche, así que estaremos pendientes. Juegos a seguir: Longview contra Roy City, Kilgore Pine Tree, Sunnyvale Gilmer, Carthage West, Orange Stark, Mesquite Horn, Tyler Legacy, Rockwall North Forney y Forney Rockwall Heat. Así que hay partidos, si te gustan los de la División 6A, para que los sigas.

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Ya casi nos vamos y tu fin de semana ya está iniciando. Para los que salieron de la chamba, gracias por estar con nosotros aquí a través de La Invasora. Vamos con tres equipos del este de Texas que permanecen en el radar y hay que ponerles atención. Carthage, los Bulldogs están 3-0 y continúan como el número uno del 4A Division 2 de Dave Campbell. Han ganado 49-10 a Henderson, 67-36 a Pine Tree y 41-14 a Houston Legacy. Esta noche tienen una prueba interesante visitando West Orange Stark. Seguimos con Gilmer. Después de perder el opener 52-40 contra Pine Tree, los Buckeyes han ganado tres consecutivos, 54-31 contra Chapel Hill, 64-50 contra Kilgore, 48-38 Sulphur Springs. Hagan las cuentas, Gilmer ha anotado 206 puntos en cuatro partidos. Esta noche reciben a Sunnyvale antes de comenzar distrito contra Pleasant Grove el 9 de octubre. Y finalmente, los Longview Lobos están 3-1, pero lo más importante es que ya están 1-0 en distrito 10 de la 6A. Esta noche pueden dar otro paso visitando a Royce City. ¿Cuál es tu equipo del este de Texas preferido para esta semana número 5? Pues bueno, los resultados, recuerda, True, 243 puntos anotados en 5 juegos, Longview, 191 puntos, Gilmer, 206, Pine Tree, 178, Carthage, 157. ¿Cuál es tu equipo que prefieres? Esta noche se encienden las luces, se llenan los estadios y otra vez East Texas demuestra por qué aquí el High School Football es mucho más que un partido. Vamos a acompañar a nuestros hijos, apoyarlos, echar porras. Y Troop ya jugó y conoció por primera vez la derrota. Recuerden que la temporada pasada Troop fue directo hasta los juegos finales sin perder

ningún partido esta temporada, ya llevan la primera pérdida. ¿Quién gana esta noche? ¿Cuál será el marcador? Bueno, conéctate con nosotros y recuerda que nuestra estación hermana hace cobertura en inglés en el Friday Night Scoreboard Show en el 105.7 para que lo sintonices también.